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1: Somos el Flaco y su pandilla. Levántate, diviértete, infórmate, entérate. Somos el Flaco y su pandilla. No sé qué hacer, la neta, si ir o no ir al funeral de una tía, güey.
3: ¿Ah? Ajá, caramba.
1: Pero ¿cómo no vas a saber si es tu tía, Flaco?
3: Ajá. O sea, igual si te quería o la querías, chance, te dejó algo donde azúcar.
1: No, es que no les he platicado. Ajá. Pero yo no me crié con esta tía. Es una prima de mi mamá, no es su hermana, es una prima. Y ella siempre ha vivido en Chicago, murió.
4: Ajá.
1: Y entonces murió de cáncer. Y pues yo no sé si ir o no, mi mamá quiere que vaya con ella. Pero yo le dije a mi mamá, voy, pero no me voy a pasar yo al funeral. Porque me siento raro, güey. ¿Qué van a decir? ¿Y este güey qué? ¿Quién es o qué? Mi mamá llegó a convivir con ella porque es su prima, pero yo no, güey. O sea, 2-3 veces me cargó de bebé. Tengo fotos de 2-3 veces que me cargó de bebé, pero nada más. ¿Qué voy a hacer? ¿Voy o no voy? No entro al funeral, muchachos. ¿Tú qué harías, Benji? La neta. ¿Qué harías?
5: Sí, pues nomás acompañaba a mi mamá.
1: Ajá.
5: Y pues hasta ahí.
1: Porque yo quiero acompañarla, pero meterme al funeral, así me siento raro porque no conozco a nadie. Y luego, esa tía, pues se alejó mucho de la familia y va a ir toda la familia de su marido.
5: Ajá.
1: Y pues yo no conozco, peor tantito, no conocí bien a la tía, menos a la familia del marido, güey.
3: Ay, Flaco, pues es muy fácil, güey. Mira, llegas y luego te impones así desde la puerta. Ajá. Estás directo allí a la caja, güey. Si está cerrada, la abres. Sin importarte nada, va a estar dura. Vas a batallar un poquito para que no te importe. Y luego llegas y le abrazas y lloras. Ay, no, tía. Y ya que todos te vean, güey, haces un escándalo. Tienes que verte brillar.
1: ¿Brillar?
3: El hombre de la noche.
1: Un funeral no es para que uno vaya a brillar.
3: De ese sí, porque vas por la herencia. Diles que vas por todo. Y luego vas y le tomas medidas a la casa y vas viendo qué te gusta y qué no.
1: Qué estúpido eres, Brillo. ¿Cómo
3: ¿Por
1: vas?
3: Qué?
1: Imagínate yo actuando, llorando. A ver, ¿cómo llorarías, Brillo?
3: ¡Ay, mi tía! ¡Ay, no! ¡Tantos recuerdos, tía! Ella me quería tanto, le dices, volteas y le dices, ¡sargentante, mira cómo me quería!
1: ¿Pero por qué te ríes, Brillo?
3: ¡Cagando! ¡Yo te estoy llorando! Nunca vas a ser una gran actriz. Pero, o sea, tú, perro. O sea, intrépido.
1: Ay, no sé, güey.
3: Vete guapísimo de negro y un collar así dorado para que todos vean que eres rico y que no vas con hambre. Todos
1: sabemos que sí. Sobre todo.
3: Y dile a tu mamá que también se vaya increíble para que me digan, ay, no, estos no, ni van a querer nada de la
1: vida. Y que llore.
3: Y les quitan todo, güey.
1: Y que llore mi mamá también, güey.
3: Ah, sí, claro, tu mamá, tú la vas a ir trineando en el camino.
1: ¿Y cómo quieres?
3: Yo le voy a mandar un mensaje.
1: ¿Y cómo le vas a decir a mi mamá que chille para yo decirle?
3: Ah, como va a llegar también bien perra con un sombrero grande negro, también se va a parar atrás de ti.
1: Ajá, ¿y luego?
3: Y luego te va a llegar gritando, ¡ay, mi hijo! ¡Anden, es que lo quería tanto! Mi prima siempre dijo, ¡este es mi sobrino favorito! Oh. ¡Y ya! Y así tiene que ser la cosa más corta, güey. Porque es la prima, güey, de chiquita. ¿Te acuerdas, prima? ¡Ay, no! ¿Por qué, señor, me la quitaste? ¡Ay, no! ¡Ay, que grite! Y si es pobre, bájale a la atención un poco. Sí, pero si es rica, sí, es por hacerse. No. Muchas gracias.
1: Gracias,
3: la lloradora sea desde CB.
1: Ya no hay duda, gracias. Vamos a ir a actuar. Sí. No, voy a ir y me voy a quedar callado, pero hasta ahí. No, a actuar, claro que no, Brillo.
3: ¿Cómo pero si llega a la caja y ahí está tu rato así agachado, como que lloras.
1: Pero no la voy a abrir.
3: Y susurras.
1: ¿Y el susurro para qué es?
3: Pues para que piense que está rezando, güey, que estás hablando con ella.
1: ¿Y cómo es el susurro?
3: Abrazo.
1: Ay, le pregunté a un loco, güey, olvídelo.
3: Bueno, a mí me funcionó muy bien con doña Toribia, la abuela de Javier. La señora le iba a prestar mis lentes, güey.
1: ¿Y qué pasó? ¿Qué hiciste en ese funeral?
3: Pues me quitaron, güey.
1: ¿Por qué te quitaron?
3: Pues porque decían, ¿qué estás haciendo? Le dije, pues le voy a poner mis lentes porque no traen los de ella. Siempre tenía unos lentes así de cara y perrísimos, que por cierto no sé dónde quedaron, perros al.
1: ¿Y luego?
3: Ya no los llevaba y yo tenía unos así parecidos. Ay, pues tenga, doña Toribia, para que no se vaya sin sus lentes. Y llegan los hijos, pues ¿qué estás haciendo, güey? Que pues le estoy poniendo sus lentes, güey, para que se vaya bien perrísima. Salte de aquí. Ve a agarrar una cerveza, anda.
1: ¿A quién se le ocurre llevar lentes a un velorio para ponérselos al difunto cuando no es tu familiar?
3: Pues porque doña Trinidad yo sí la conocía, güey. O sea, no era mi abuelita, pero pues la conocía.
1: Ahí está. Es los consejos del brillo en el flaco y su
3: claro
1: pandilla.
3: Sí.
1: Gracias. Satisfaction guaranteed.
3: All your money back.
1: Volvemos con los consejos del profe. A ver qué fregados. Ya voy a llevar a mi mamá al velorio de su prima y me voy al arroz en lo que termina.
3: Okay. Pero no olvides, vas a la caja. De negro con un collar dorado.
1: Ok. Gracias, brillo.
3: Very kind.

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1: Con el consejo del profe López, o sea, mi consejo, la actitud lo es todo en la vida, mano. Y ahorita le acabo de ordenar a Brillo que tiene que traerme mi cafecito, mis masajes en los pies, echarme mi pomada en el año. Todo es, perdón, mi pomada del año, quise. Sí, eso fue lo que dije. Y el Brillo, pues, se enojó, mano. Dice que él no es mi gato, que no,
2: no
1: sé qué.
2: ¿Soy tu gato?
1: Brillo, el Flaco te puso para obedecer mis órdenes.
2: El Flaco puede decir muchas cosas, pero yo no soy su gato.
1: Brillo, pero tú eres el empleado del Flaco y le tienes que obedecer, mano.
2: Sí, pero no para usted. Sus cosas.
1: Ya bien, el día de mañana, ¿qué tal y me quedo yo de jefe? Y entonces el Brillo se va a arrepentir de haberme tratado como un imbécil, ¿no crees, Dorian?
2: No, pues sí, profe. Me va a correr luego, luego, genial.
1: ¿Qué opinas tú, Dorian, de la actitud del Brillo?
3: Yo opino que hay que guiarnos por los designios que nos manda el Señor y hay que portarnos bien con todo mundo para así ganarnos un espacio en el cielo, que es en el...
1: Ya me diste hueva aquí. Benjamín, déjame ver, el monaguillo ese de Neza. Viene con sus babladurías y en la noche roba estéreos. ¿Quién le va a creer? ¿Cómo es la actitud de Brillo que no quiere servir como mi esclavo?
4: Yo no sé, me está desanimando el comportamiento de Brillo, de plano. No quiere hacer nada, a todo mundo le echa bronca, inclusive hasta la prima Clau la corre, la maltrata, ¿no?
5: Yo ya no tengo ganas ni de venir a trabajar.
3: ¿Por qué?
5: Se ha vuelto una cosa bien hostil con el Brillo y Obi.
2: Y es hostil.
5: Oh my goodness, I don't want to be here, Brillo.
4: Oh. No, tú vienes porque vienes, Clau.
6: Yo ocupo mi Shakira. Tú vienes porque vienes.
3: Esa voz se oyó rara.
6: La loción que compré no fue de Oki.
4: Y la crepita.
6: No, qué man. Pedo. ¿Cómo ve Brillo? Aquí el Benji se está matando viendo a la prima Clau.
2: A cualquier barbón se linca el pobre.
6: Pero tú, ¿qué opinas de lo que dice el profe Brillo? Que todo, la actitud lo es todo en la vida. Y ese es precisamente por eso el consejo que nos da el día de hoy. Porque tú no tienes la mejor actitud para servirlo, dice. Pero pues ¿sí? Yo que sepa, él no es Nazón Joaquín García, güey. Para que te ponga a sobarlo y bañarlo, güey. Brillo.
2: Y luego todavía dice, el Flaco te mandó. Le dije, no. El Flaco es tu jefe, sí, el Flaco es mi jefe. Yo le obedezco lo que él me diga, pero si me dice que le diga, que le haga usted.
6: A ver, pues.
2: O sea, ahí ya no.
6: ¿Tú me vas a obedecer no, a mí lo que yo te diga, Brillo?
2: Con oye, mucho gusto.
6: Híncate, Brillo.
2: Ok.
6: Y ahora sí, cierra los ojos.
2: Ajá.
6: Abre la boca.
2: Oh.
6: Ahora sí, acérquese, profe. Perdón, Brillo, pensaste que iba, pues, que era para mí el servicio, ¿verdad?
2: Uh-huh.
6: Brillo,
2: me... Pero pues, otra vez me equivoqué.
6: ¡Y tropecé de nuevo!
2: Termina. ¡Con la misma piedra!
1: El Brillo parece el oro del Flaco. Le dice, salta, salta, y dice, canta, canta el Brillo.
2: ¿No has escuchado a Benji y al Dorian?
6: ¿Verdad que tú no me sigues la corriente en todo?
3: No, no, te seguimos la corriente.
6: ¿Tú tampoco, Benji? No,
4: para nada.
6: Exacto. ¿Ustedes creen que el Brillo está celoso de ustedes?
3: ¿El Brillo sí está celoso?
4: Sí.
3: El Brillo está celoso.
6: ¿Verdad que el Brillo exagera?
3: El Brillo exagera.
4: Bastante.
3: Exagera.
6: Ahí está.
1: Bueno, ya que terminaron de cotorrear con sus estupideces, mano. En los consejos, aquí la moraleja es, la actitud lo es todo. Así es de que el día de hoy yo tomo la actitud de correrte del próximo segmento, Brillo.
2: Ojalá sea el suyo.
1: La voy a pensar, igual y te perdono. Estos son los consejos del profe López. Ahí viene la quemazón de los famosos. Feliz lunes, inicio de semana. Uy, qué emoción.
4: Sus piernas, profe.
1: Ah, sí, tráemelas y pégamelas con cola loca.

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1: Brillo, ¿tú tendrías a familiares en tu casa viviendo gratis y sin pagar renta, comida y nada de eso? ¿Y por cuánto tiempo lo harías? ¿O no lo harías para nada?
2: No, yo, a diferencia de ustedes que se les hace bien raro que la gente esté ahí sin comer y sin hacer nada, pues yo el tiempo que ocupen.
1: ¿Sabes que en México, güey, siempre, eso es bien bonito, Brillo, la neta? Yo creo que esa parte, por las, aparte de las costumbres mexicanas y el gran corazón que se tiene en un mexicano, también creo que es porque allá no, por ejemplo, no pagas una renta de 3,000, 4,000, 5,000
2: dólares.
1: No,
2: las casas son de las mamás.
1: Son de las mamás, son del Infonavit, son herencias y qué bonito, ¿no? Pero aquí en Estados Unidos, loco, la renta está bien cara y la economía, cállate por las nubes, güey. Y lo que se gana no equivale a eso. Ahora, nuestro radioescucha dice, no sabe qué hacer porque sus cuñados llegaron con su mamá. Ajá. O sea, la señora esta, la suegra de él, llegó y se llevó a sus hijos. Entonces dice, aquí están viviendo gratis, me los quise llevar a trabajar conmigo a la construcción para que al menos me ayuden a trabajar. Y al día siguiente no estaban ahí tempranito cuando me los iba a llevar porque así quedamos. En la tarde llegué yo cansado, güey, del trabajo de la construcción. Y ellos ya estaban comiendo ahí en la mesa bien cómodamente. Y yo les pregunté, ¿no estaban cuando ya me fui? ¿Qué pasó? Su única respuesta fue, perdón, se nos olvidó y anoche nos fuimos a una fiesta. Andamos crudos, ahorita no nos molestes.
3: Queremos una caguama.
1: ¿Qué harías tú, compadre? Vamos con esta llamada. Bueno, estás al aire en el Flaco su pandilla.
4: Hay muchos parientes que vienen de diferente modo. Hay unos que vienen a holgazanear y hay otros que vienen y no necesariamente te ayudan en irse a trabajar, sino que te ayudan en los quehaceres de la casa. Pero ahí se está viendo que esos los debería de correr porque nada más vienen a la fiesta, a comer gratis, a vivir gratis y pues no se les mira otra. A mí me ha tocado tener parientes en casa y si no te ayudan en una cosa, te ayudan en otra.
1: ¿En qué te ayudan?
4: En la casa, por ejemplo, como yo me voy a trabajar y me dicen, no, ¿qué hacemos hoy? Yo recojo a los niños, ¿en qué te ayudo? Yo voy a las compras. Entonces, esa es una ayuda. En México es diferente porque aquí todo, ya sabes, aquí todo es muy caro. No, la renta, la luz, el agua, por eso, pues, un dinerito extra, pues, nos ayuda a todos.
1: Anchina es.
4: Y si no, pues, mejor para la calle, para que vengan por donde vinieron.
1: Exactamente, porque aquí en Estados Unidos es otra vida. Por eso el Brillo, desde que llegó, yo le he dicho, Brillo, aquí en mi casa no vas a vivir de gratis. Está bien que sea departamento de gobierno, pero ponte a lavar los trastes, el baño, la cocina, algo. Y lo bueno de Brillo, fíjate que me ha salido muy quiaceroso últimamente. Vamos a escuchar qué más dice la raza acerca de eso que le pasa a nuestro compa, que ya no sabe qué hacer con sus cuñados que no trabajan, pero viven gratis y llegaron de paracaidistas.
5: Teníamos a mi cuñado y mi cuñado andaba en malos pasos, entonces pues yo me cansé porque miraba que mi señora y yo llegábamos de trabajar y él como si nada, en la sala como si nada, me lo metieron a la cárcel y de allí dijo, no, de aquí no soy.
1: ¿A qué se dedicaba o qué?
5: Pues tengo que agarró el mal vicio, pues. Agarró las drogas, o sea, sin trabajar, sin nada. Al final, yo creo que eso fue lo que lo escarmentó, la cárcel. Gracias a Dios se compuso y anda todo bien ya y normal.
1: Eso está bueno, ya ves, eso que agarran el rollo, pero hay unos que cumplen 42, ¿verdad, Brillo? Y nunca se componen, ¿verdad, Brillo? Y ya luego andan con uno y con otro y al rato hasta les pegan el sífilis, ¿verdad, Brillo?
2: Desconozco de Doña Mati qué historia estoy contando.
1: Pues el
2: porque
1: médico...
2: yo siempre todos mis novios son por amor, Doña Mati, ¿sí?
1: Sí, por amor al dinero que te pagan en la radio. Eso es el amor verdadero, fíjate, qué bonito. Alguien que le ponga un pedazo de cinta en el hocico a esa señora ya, mano.
2: Ay,
1: porque,
2: sí.
1: Porque pobrecito, cómo me lo maltrae. Brillo, ven para acá, mijo. Sí, sí. Siéntate aquí en mi pierna derecha, por favor.

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3: Con las bolas de brillo, porque puedes ver el pasado, presente y futuro a través de las bolas de brillo. En inglés sería brillo como...
4: The shiny balls.
3: Ok, brillo, ¿qué pregunta le quieres hacer a tus bolas de cristal?
4: Fíjate, flaco, que yo le quiero hacer hoy una pregunta personal.
3: All right.
4: Es que me estoy tomando unos remedios naturistas y mi jugo verde y así, porque me quiero poner bien ricota, porque... Pues ahorita le puedo competir a la regidora y lo voy a lograr. Entonces le quiero preguntar a las bolas de brillo si voy a quedar bien perrisísima.
3: Oh, ok. Vamos a preguntarle a las bolas de brillo si brillo quedaría muy bueno.
4: Porque las bolas de brillo nunca mienten, siempre dicen la verdad. Es que vamos a ver la respuesta. Oh,
3: ¿qué dicen?
4: Interesting.
3: ¿Qué dicen las bolas de brillo?
4: Ay, no. Que le pido un pañal a doña Mati, o vaya corriendo al baño, porque nomás me van a soltar el estómago, güey. Que sirve nomás para el metabolismo. Perra sal. Hablamos las bolas, se bien buena, güey.
3: Y vamos, brillo, a descargar. Le dicen al brillo, bueno, cuando va el brillo cuando el brillo va al baño, le dicen boquete de soplador.
4: Mira, hay un chorro para que se te fije. Para que
3: seguramente.
4: Necesito ayuda.
3: Tres pasos al brillo. Bueno, me han dicho, ¿eh? Yo no sé en detalle eso.

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0: 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Somos el Flaco y su pandilla. No sé qué hacer, la neta, si ir o no ir al funeral de una tía, güey.
1: ¿Ah? Ajá, claro.
0: Pero ¿cómo no vas a saber si es tu tía, Flaco?
1: Ajá. O sea, igual si te quería o la querías, chance y te dejó algodón de azúcar.
0: No, es que no les he platicado. Ajá. Pero yo no me crié con esta tía. Es una prima de mi mamá, no es su hermana, es una prima. Y ella siempre ha vivido en Chicago, murió.
2: Ajá.
0: Y entonces murió de cáncer. Y pues yo no sé si ir o no, mi mamá quiere que vaya con ella. Pero yo le dije a mi mamá, voy, pero no me voy a pasar yo al funeral. Porque me siento raro, güey. ¿Qué van a decir? ¿Y este güey qué? ¿Quién es o qué? Ajá. Mi mamá llegó a convivir con ella porque es su prima, pero yo no, güey. O sea, 2-3 veces me cargó de bebé. Tengo fotos de 2-3 veces que me cargó de bebé, pero nada más. ¿Qué voy a hacer? ¿Voy o no voy? No entro al funeral, muchachos. ¿Tú qué harías, Benji? La neta. ¿Qué harías?
3: Pues sí, yo nomás acompañaba a mi mamá.
0: Ajá.
3: Y pues hasta ahí.
0: Porque yo quiero acompañarla, pero meterme al funeral, así me siento raro porque no conozco a nadie. Y luego, esa tía, pues, se alejó mucho de la familia y va a ir toda la familia de su marido.
3: Ajá.
0: Y pues yo no conozco, peor tantito, no conocí bien a la tía, menos a la familia del marido, güey.
1: Ay, Flaco, pues es muy fácil, güey. Mira, llegas y luego te impones así desde la puerta. Ajá. Estás directo allí a la caja, güey. Si está cerrada, la abres. Sin importarte nada, va a estar dura. Vas a batallar un poquito para que no te importe. Y luego llegas y le abrazas y lloras. Ay, no, tía. Y ya, ya que todos te vean, güey, haces un escándalo. Tienes que verte brillar.
0: ¿Brillar?
1: El hombre de la noche.
0: Un funeral no es para que uno vaya a brillar.
1: Ese sí, porque vas por la herencia. Diles que vas por todo. Y luego vas y le tomas medidas a la casa y vas viendo qué te gusta y qué no.
0: Qué estúpido eres, Brillo. ¿Cómo,
1: ¿por qué?
0: Imagínate yo actuando, llorando. A ver, ¿cómo llorarías, Brillo?
1: ¡Ay, mi tía! ¡Ay, no! Tantos recuerdos, tía. Ella me quería tanto, le dices el volteo así, le dices al gente, mira cómo me quería.
0: ¿Pero por qué te ríes, Brillo?
1: Cagando, yo no estoy llorando. Nunca vas a ser una gran actriz. Pero, o sea, tú... perro, o sea, intrépido.
0: Ay, no sé, güey.
1: Yo guapísimo de negro y un collar así dorado para que todos vean que eres rico y que no vas con hambre. Aunque todos sabemos que sí.
0: Sobre todo.
1: Y dile a tu mamá que también se vaya increíble para que me digan, ay, no, estos no, ni van a querer nada de la
0: residencia. Y que lloren.
1: Y les quitan todo, güey.
0: Y que llore mi mamá también, güey.
1: Ah, sí, claro, tu mamá, tú la vas a ir trineando en el camino.
0: ¿Y cómo quieres?
1: Yo le voy a mandar un mensaje.
0: ¿Y cómo le vas a decir a mi mamá que chille para yo decirle?
1: Ah, como va a llegar también bien perra con un sombrero grande negro, también se va a parar atrás de ti.
0: Ajá, ¿y luego?
1: Y luego te va a llegar gritando, ¡ay, mi hijo! ¡Anden, es que lo quería tanto! Mi prima siempre dijo, ¡este es mi sobrino favorito! Oh. ¡Y ya! Y así te quiero hacer más fuerte, güey. Porque la prima, güey, desde chiquita. ¿Te acuerdas,
0: segura,
1: prima? ¡Ay, no! ¿Por qué, señor, me la quitaste? ¡Ay, no! ¡Ay, que grite! ¡Ay, no! Si es pobre, bájenle a la atención un poco. Sí, pero si es rica, sí, es por ese.
0: No.
1: Muchas gracias.
0: Gracias,
1: la
0: Brillo.
1: La lloradora sea desde CB.
0: Ya no hay duda, gracias. Vamos a ir a actuar. Sí. No, voy a ir y me voy a quedar callado, pero hasta ahí. No, a actuar, claro que no, Brillo. ¿Cómo
1: pero si llega a la caja y ahí está tu rato así agachado, como que lloras.
0: Pero no la voy a abrir.
1: Y susurras.
0: ¿Y el susurro para qué es?
1: Pues para que piense que está rezando, güey, que estás hablando con ella.
0: ¿Y cómo es el susurro?
1: Abrazo.
0: Ay, le pregunté a un loco, güey, olvídelo.
1: A mí me funcionó muy bien con doña Toribia, la abuela de Javier. hasta iba a llevar, le iba a prestar mis lentes, güey.
0: ¿Y qué pasó? ¿Qué hiciste en ese funeral?
1: Pues me quitaron, güey.
0: ¿Por qué te quitaron?
1: Pues porque decían, ¿qué estás haciendo? Le dije, pues le voy a poner mis lentes porque no traes los de ella. Siempre tenía unos lentes así de cara y perrísimos, que por cierto no sé dónde quedaron, perros. Ya no los llevaba y yo tenía unos así parecidos. Ay, pues tenga, doña Toribia, para que no se vaya sin sus lentes. Y llegan los hijos, pues ¿qué estás haciendo, güey? Que pues le estoy poniendo sus lentes, güey, para que se vaya bien perrísima. Salte de aquí. Ve a agarrar una cerveza, ándale.
0: ¿A quién se le ocurre llevar lentes a un velorio para ponérselos al difunto cuando no es tu familiar?
1: Pues porque doña Trinidad yo sí la conocía, güey. O sea, no era mi abuelita, pero pues la conocía.
0: Ahí está. Es los consejos del brillo en el flaco y su
1: claro
0: pandilla.
1: Que sí.
0: Gracias. Satisfaction guaranteed.
1: All your money back.
0: Volvemos con los consejos del profe. A ver qué fregados. Ya voy a llevar a mi mamá al velorio de su prima y me voy al arroz en lo que termina.
1: Okay. Pero no olvides pasar la caja. De negro con un collar dorado.
0: Ok. Gracias, brillo.
1: Very kind.
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1: Con los consejos del profe López, mano, y las apariencias engañan, pon ojo a eso. Es el consejo el día de hoy, ¿por qué? Porque Brillo se fue con la finta de que lo amaba un muchacho que conoció en la calle, en la parada del autobús, se lo llevó a la recámara y a su apartamento, le hizo de todo, y después lo volvió a ver en la calle ya con dos chicas, y pregúntenme si le dirigió la palabra al Brillo.
2: Sí, le dirigió
1: la
2: palabra.
1: No le volvió a hablar, ni la palabra, ni la mirada siquiera le dirigió. No. Entonces, Brillo, ¿cómo te fuiste con la finta de que te amaba ese muchacho? Primero, te acaba de conocer en la calle. Número dos, parecías indigente. Y número tres, pues claro que va a preferir el tesorito que el fundillo tuyo. A ver, Brillo.
3: Profe, eso, de eso se encarga usted, de decirme por qué la vida me odia. No, no le voy a decir yo, ay, profe, soy esto y lo otro. Póngase acá, profe.
4: Por primera vez el Brillo soy yo, hombre, ¿verdad?
1: Sí. Póngase acá, compa.
4: Sí, a ver, dile, Brillo, al profe, póngase el tiro.
3: Póngase acá, compa.
1: Fierro pariente. Este.
4: Dile, fierro pariente, profe.
3: Fierro pariente, profe. Está bien, güey.
4: Reveló. Brillo, es que tiene razón el profe, no te puedes dejar
3: tiene llevar. Razón venido mira. De puro macho asqueroso como ustedes.
4: No, Brillo.
3: Pero un ser humano real.
4: No te
3: que
4: puedes
3: dejar.
4: No, es que no te puedes dejar llevar por las apariencias. Ni de que te dicen que te amo, que te regalo el cielo y las estrellas y todo. ¿Se acuerdan lo que me pasó con la muchacha allá de Culiacán? ¿Qué sí. pasó? La llevé a las tiendas, aquí, allá y lo otro, y le pagué el viaje, vacas. Qué bien, ¿no? Porque pues tuvo. Correcto, de un caballero. Uh-huh. Pero yo me fui por la apariencia. Dije, ah, esta morra si quiere conmigo. Viene desde allá México, desde Culiacán. No,
5: fuiste a recibir el aeropuerto.
4: Sí, fui a recibir al aeropuerto, arriesgándome que me deportaran con la cara la cara que me cargue. Y la playera de las Chivas que me llevé. Pero después, mira, fue puro engaño, pues pura, pura finta, Brillo. Y después conocí a la regidora y la dije, no, esta sí la pongo a prueba. Uh-huh. Le dije, o vamos a un restaurante. Me dijo, no, yo te cocino algo, vamos, yo te hago unos, una mariscada ahí en la casa.
2: Yo,
4: o si no, y mira, Brillo.
5: A gusto.
4: A gusto. O sea,
3: ahí fue donde te embrujó. Ahí fue donde te dio el agua de calzón y ahí fue donde te perdí con esa mariscada.
4: Pero nunca, no puedes perder lo que nunca tuviste.
3: Uh-huh. Sí, claro. Te dije, Adolfo, perdón.
4: Ah, no pasa nada. Ah, okay. Yo te veo como un hermano.
3: Sí, ay, qué asco. Ya que se acabó este segmento. Oye. ¿Sabes cuánto odio que me digas eso, Alejandro?
4: Por eso lo dije. Para que te alivianes.
1: A nosotros también nos dan ganas, ya somos varios. Pero cuando te vemos el rostro. Así es, entonces la moraleja aquí es no te vayas con las apariencias. Por ejemplo, en los trabajos también, mano. Ese es el consejo. Por eso, pónganse buzos, ni en el amor se vayan con las apariencias, ni en los trabajos. Muchas veces en un trabajo... Ajá. Te dicen en la entrevista, no, que aquí te la vas a pasar bien, te vamos a pagar buen billete, aquí todos somos amables, somos amigables. Uh-huh. 3 días te tratan como un algodón, como un bombón, un algodón de dulce. Uh-huh. Pasan 3 meses, cállate, 1 mes, y ya te están tratando con sus patas, ya te están reclamando que cuántas horas metiste, ya te están reclamando que esto y lo otro y aquello. O sea, no te vayas con las apariencias. Cuando vayas a una entrevista de trabajo, no solo vayas a contestar preguntas tú con nervios. A ti también te toca hacerle preguntas al patrón que te está entrevistando. Oye, pues, ¿cuánto me vas a pagar? Ay, ¿cuáles son los beneficios? Todo eso. Porque hay gente que se va con la apariencia de que, uy, es que mira, el edificio es de caché. Uh-huh. En donde voy a trabajar, me va a ir súper bien. No sean estúpidos, no sean Brillos, por favor. Ay, digo, perdón, Brillos, dije lo que
3: no
1: pensaba.
3: No me interesa lo que diga de mí, profe.
1: Pues bueno, esa es la moraleja y el consejo para todos ustedes. Los amo, chiquillos. Volvemos con la quemazón de la Famous People. Así es. Y cuídense mucho, ¿eh? Porque desde el baño tiro balazos hasta acá. Es que comí unas cosas que me hicieron daño. Vamos, Brillo, para que me limpies. No, digo, para que me limpie las manos.
3: ¿Quiere que le hagan cositas como la otra vez?
1: No, solo límpiame las manos porque me las voy a lavar.
3: Ok, profe.
1: Y para que
3: me, y no
1: para...
3: quiero que me haya rogado no. que se las haga, ¿eh?
1: Y quiero que me montes a la taza de baño, ya es que no tengo piernas.
5: Para que lo siente bien.
1: Ocupo que... Que me pongas el papel ahí bien acomodado. ¿Te gusta brillo?
3: Ya váyase, profe. Ya me la clase.
4: Pues su perra madre, pura babosada me la pasé escuchando en este segmento.
5: Oh, ¿ahí estaba?
4: No. No, estaba en la Walmart. Si estaba aquí, nomás no me metí porque dije, me van a catalogar de estúpida también con esto.
2: ¿Qué pasó, yo metí?
4: Vamos, profe, vamos al baño, vamos a... Mira el pañal también.
5: Eran los dos viejitos.
3: Ah, para que le toque la pancita a doña Mati.
4: O de menos la cucaracha.

0: intenso, qué intenso, la mera verdad. Vamos con el rinconcito de Doña Matis, damas y caballeros, cabareteros iba a decir. Güey, hay un camarada que dice, mi esposa tiene amigos gay en el trabajo y se ha ido con ellos por ahí que a los bares gays y que a ver a los go-go dancers y todo ese tipo de cosas. Ajá. Ahora acaba de entrar una morra que es batito. ¿Qué es un batito, Brillo? ¿Tú sabes qué es un batito?
1: Como un honk.
0: ¿Qué es un honk? No sé qué es, ¿no?
1: Un honk es un muchacho muy joven, dispuesto a todo. Y no. Normalmente se va con los señores.
0: No, un batito, por ahí, yo escuché.

0: que se viste de boy.
1: Ah,
0: oh. Entonces dice, entró un batito a trabajar ahí a nuestra área de empleo. Ah, entonces yo también me voy a la barra a ver a las morras, pues con mi compa el batito. Así que, pero ella se enoja, dice, desde que entró esa lesbiana ahí, ya te vas allá, que a la barra, que no sé qué. Ah, pero tú te vas con tus amigos gay a ver a los go-go dancers y no digo nada. Entonces, estoy mal. Yo soy una persona que está en lo incorrecto, Brillo. Es lo que pregunta Esteban de Denver, Colorado.
2: No estás en lo incorrecto realmente, moralmente, pero físicamente sí se ve que estás en lo incorrecto.
0: ¿Por qué físicamente? No entiendo.
2: O sea, porque el problema es lo que hace, no lo que piensa. O sea, ellos están tomando mal lo que hace, no lo que...
0: ¿Lo que hace quién, perdón, Brillo?
2: O sea, estás diciendo del tema.
0: Ajá, pero ¿lo que hace quién? ¿La novia, él, quién?
2: Pues el vato, el que está preguntando.
0: Oh.
3: No lo entendí.
0: El Brillo vino marihuana.
3: Brillo
0: a la yugular, mijo. O sea, es que este vato no puede ir a ver a morras, pero ella sí, lo que estás diciendo tú. ¿O cómo? A ver, explícanos eso, por favor.
2: O sea, que él se está viendo mal, pero se está viendo mal ante la imagen del público. Él no está mal moralmente, es a lo que me refiero.
0: Ante la sociedad, sí.
2: Ante la sociedad, sí, pero moralmente no.
0: No está haciendo nada malo.
2: Que si le sigue, pues él podría seguirle porque está bien moralmente, pero ante la gente está mal.
0: ¿Por qué, perras?
2: O sea,
0: no
2: dice eso. Lo que no me entendías,
0: Betty. ¿Y por qué no dices eso, Brillo? ¿Sabes qué?
2: Pues fue lo que dije.
0: No, es que le da muchas vueltas a veces el Brillo, muchachos.
2: Es que dije, él está bien para... con no, dice el Brillo, está mal con la gente.
0: Dice el brillo, es que está mal en lo espiritual.
2: Moralmente,
0: pero físicamente no. Y la parte de un brazo sí, el otro no. Y es que él y ella. Y no, güey. Está haciendo lo incorrecto para la sociedad, pero no está haciendo nada malo y punto, se acabó.
2: Ajá.
0: A ver, ¿qué opinas tú, Benji, como el tío aquí del show?
3: Mira,
0: bueno, el abuelito casi ya.
3: El superabuelo, tú ponle como quieras.
0: El
3: abuelo.
0: Dame mi cocó.
3: Ándale.
0: A ver, mira, Benji.
3: Lo que ese cuate está haciendo, ira, deja ir a su mujer, hombre. Ya.
0: A ver a los go-go dancers.
3: ¿Cómo?
0: A ver a los go-go dancers.
3: Sí, exacto. Que se vaya total este cuate, pues puede llevar a que quiera. ¿Qué tiene? ¿Qué tiene?
0: Porque si tu mujer va a ver a los go-go dancers, ¿te importaría? ¿Sabes lo que pasa? Que le meten ahí billete en el camotillo
3: Yo sé.
0: ¿No le hace?
3: Yo he trabajado en esos lugares.
0: ¿O tú eras go-go dancer?
3: Era
0: la mitad de un go-go dancer. Por la altura. La altura baja. No se lleva bien con la Ciudad de México, Benji.
1: ¿Por qué?
0: Porque es alta altura. La altura está muy alta.
3: Está Popocatépetl. No, menos.
0: Dorian, tú como monaguillo de la iglesia más cercana de la que robas, ¿qué opinas?
1: Algo como que roba a Messi.
0: Dice,
2: sí.
0: ¿Qué opinas tú, chamaco?
1: Ambos están mal. Porque ni ella tiene que salir con sus amigos gays a divertirse, ni él tiene que salir con su amiga lesbiana a divertirse tampoco. Tienen que salir como pareja, no cada quien por su lado.
3: Aleluya.
0: Siento que me ha dado el viento de la Rosa de Guadalupe en mi cara. Dorian, de veras, ¿cómo te fuiste a meter de monaguillo estando intentando de tanto diablo en este programa?
1: La necesidad, porque aquí no pagan, allá al menos tengo.
3: A ver, Dorian,
1: al menos agarra propina.
0: Mira qué rata y tan asquerosa la ratota esta.
1: Yo digo, vete a bailar con las pirujas y deja a tu esposa que vaya a ver los go-go dancers. Tienen andalguitas bien buenas los go-go dancers.
0: Ah, doña María.
1: Ayer me invitaron a un baile de go-go dancer.
3: ¿Oh, sí?
1: Ah, claro. ¿No? Pues yo no metía billetito porque capaz me pego un infarto. Pero yo nomás veía. La moraleja es vive feliz. Deja a tu mujer que viva feliz. Tú vive lo tuyo. No te metas en lo que no te importa. Nosotras las mujeres también deberíamos de tener un momento de diversión. Todos los hombres, a la mayoría del hombre en la cultura mexicana o hispana, se van a las cantinas, a las barras con las pirujas. La verdad, ¿sí o miento o falso?
3: Sí, es cierto.
1: Es cierto.
3: Es cierto.
1: Entonces, deberían de empezar a hacer barras donde en vez de mujeres sean los hombres que estén en bikini bien fuertes con su estómago de lavadero y sea una la mujer que baile, se invita a una cerveza.
0: A ver qué tal les parece.

0: 13. Estarían llorando como niñas.
1: No,
0: no tú, nomás se enferman de una gripita y parece que les da cáncer.
2: Hijo de Suchi, bueno, ahí está, yo creo mitad y mitad, compadre. Y si no, pues tú tampoco, que ella tampoco vaya, ¿no? O ninguno de los dos van, o van los dos.
0: Parejo.
2: A divertirse, ¿va? Volvemos, damas y caballeros, y finalmente le quitan la corona a la princesa Messi. Controversia. Además, ¿Qué tramposos, güey. Juegan bien sucio, ¿no?
1: Sí.
0: Neta.
1: Y no le marcan.
2: Agarrando gente, tirándola al piso.
1: Sí.
0: Quejándose
2: tío,
0: de todo.
2: No estoy del todo de acuerdo con los españoles, tío, pero...
3: No, pero que no se pase tampoco.
2: Pero que no manchen.
0: Ey.
2: ¿Y sabes qué?
1: ¿Qué?
2: Mucha gente dice, ¿por qué no apoyan a la Argentina si son latinos? Es que ellos no se creen latinos, no. Ellos dicen que son europeos.
1: ¿Sí?
2: La mayoría, no todos, ¿eh? Saludos a los buenos argentinos, ha de haber uno que otro por ahí.
0: Sí, sí, sí.
2: Volvemos con eso aquí en El Flaco y su Pandilla, compadre, con el marcador picante. Ya está Tony listo, ya llegó de allá de Michoacán.
3: Está el hombre.
2: Tony nos trajo unas guayabas de Zaguayo, Michoacán.
1: Y unas corundas.
2: Y unas corundas dijo que no, porque se echaran a perder en el
1: avión.
2: Sí, pero bueno, ahí volvemos con eso, damas y caballeros. Somos El Flaco y su Pandilla. 36 minutos después de la hora.

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5: Volvemos con el marcador picante. Tenemos las palabras ya de ambos entrenadores, el entrenador de España y el entrenador de Argentina, che. Además, las palabras de la princesa Messi. También las tenemos, güey. Lloró, güey. Lloró.
3: ¿Quién lloró?
5: Ahorita les cuento después de esta rolita y les voy a poner el audio también del llorido.

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1: Lloró, damas y caballeros, lloró. Todo el mundo lo vio frente a las cámaras. Tenemos el audio. ¿Quién lloró? Ahorita les platico, pero primero presentamos a nuestro compita de casa, Tony Balón, el mejor michoacano mexicano en los deportes. Buenos días, Tony.
3: Buenos días, Flaco, muchachos. Feliz lunes, feliz inicio de semana. Y el rey ha muerto.
1: No, no, ¿cuál
3: rey?
1: Viva
3: el rey,
1: Flaco. La princesa, güey, la princesa, Tony. Che, boludo.
3: Bueno, digo, yo te respeto a ti, tus expresiones. Tú dile, llámale a Messi como tú quieras, mi estimado Flaco. Che. Pero al final de cuentas, ayer... del fútbol internacional y que es efectivamente Leo Messi. Bueno, hay anti-Messis, hay haters como tú, sí,
1: no,
3: se
1: no,
3: entiende,
1: no, no.
3: Perfecto.
1: Permítanme,
3: pero aquí,
1: che, boludo.
3: Aquí, miren, a ver, no, Flaco, a ver, espérame. Es tan importante Messi, fíjense, es tan importante Messi que
1: sí,
3: el Flaco, en lugar de estarle
1: Messi,
3: dando...
1: Wey.
3: No, pero mira, mira,
1: sí,
3: un ejemplo.
1: Tony, tú tienes que ser
3: el lugar,
1: neutral,
3: a ver, Flaco, a ver, Flaco, a ver. el Flaco odia tanto a Messi y lo hace tan importante que en lugar de que hablemos del campeón, del rey, de España.
1: Nosotros no amamos a Messi.
3: Sus primeras palabras son el princeso.
1: Pues
3: Messi.
1: Es la verdad. Es la verdad, Tony. No. A ver, ellos son los que se sienten europeos, los que han dicho, che, nosotros no somos latinos, somos de Europa. Ellos son los que nos han hecho a un lado a muchos de nosotros, Tony. Messi es el que ha reclamado penales que no eran penales o tiros libres que no eran.
3: El día de hoy la noticia es que...
1: Favoritismo, papá.
3: El día de hoy es que la noticia es que España es campeón.
1: ¡Qué bueno!
3: Primero, obvio, saludemos, felicitemos, che, a España,
1: boludo,
3: porque dieron un gran partido, porque eliminaron a un equipo con una gran
1: ¿qué
3: figura
1: importa,
3: como Leo
1: Tony,
3: Messi?
1: ¿Qué importa? It bueno. doesn't matter, porque ya lo sabemos que iban bueno. a ganar, porque en la cancha lo vimos. Ahora vamos a hablar de quién lloró frente a todo mundo, che, boludo. ¡El princeso! Es más, ya tengo las palabras de Messi. ¿Quieres escuchar
3: a
1: las
3: ver,
1: palabras?
3: Venga, venga, las palabras
1: che, boludo, de Messi.
3: Messi, venga.
1: ¿Qué es lo que sientes ahora, princesa? Y... Y esto dijo.
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1: Esa es la princesa Messi. Pero bueno, Tori, adelante. ¿Y luego qué dijo el
3: bueno,
1: entrenador
3: no.
1: de España? A ver.
3: Es el señor Luis de la Fuente, todo un caballero, el señor Luis de la Fuente, diciendo le ganamos a un gran equipo. Y todo esto es gracias a... Aquí lo dice él, a sus jugadores.
5: Los jugadores, los auténticos protagonistas de esta historia, pero toda la gente que hemos estado trabajando con ellos para que se fueran cada día mejor. Reconocimiento a una gente maravillosa, a unos futbolistas excepcionales, a un grupo humano de los que va a hacer época y que, insisto, es un honor trabajar con ellos. Así que, felicidad, muchas gracias.
1: Muy bien, un aplauso está, para España y nuestros...
3: Ahora sí, Flaco, por ahí nuestros... hubiéramos empezado el reconocimiento a España.
1: Si es que de ahí venimos, ¿no? Pues eso de todas maneras se va a dar.
3: Después,
1: pero se va a dar.
3: Después,
1: no
3: 104 partidos, oye, y ajá, la forma en que lo ganaron, porque ayer le ganan a la Argentina de Messi, pero en el camino dejaron al Portugal. Portugal de Cristiano Ronaldo, lo vencieron en octavos de final. En semifinales vencieron a la Francia de Mbappé.
1: Vamos.
3: Y ahora en la gran final a Messi, ¿no?
1: Vamos,
3: así que,
1: España.
3: Gran
1: porque somos
3: España.
1: Españoles.
3: Sí. Ah, vaya. Ah, vaya. Ah, vaya.
1: Y luego, el que dijo el entrenador, el otro...
3: También habló Lionel Scaloni, el entrenador de la selección de Argentina. Se le cuestionó sobre, a ver, Argentina campeón el mundial pasado, hoy llega a una final, la pierde. Si es posible, si es posible que Argentina vuelva a repetir estas situaciones.
6: No sé si va a poder hacer algo tan grande como esto. Se necesitan un montón de cosas, sobre todo volver a resetearse, volver a formar un grupo como este.
1: No lloremos.
6: Que difícilmente... se vuelve a formar y me duele el alma, lo siento.
3: Hasta las lágrimas, hasta las lágrimas de Lionel Scaloni.
1: A China llegó el flaco cuando le llegó la carta del Child Support. Le preguntaron, mijo, ¿qué se siente ver tu primer deuda de manutención de tus tres hijos? Y dijo el flaco,
7: que duele el alma.
1: Así dijo el brillo cuando le dijeron, ¿qué se siente saber que el flaco se casó con la regidora de Culiacán? Y dijo,
7: que duele el alma. ¿Sí? Lo siento.
1: Así dijo Antonio Balón cuando le preguntaron, ¿qué se siente que el flaco ofenda a Messi en vez de felicitar a España?
7: Que duele el alma.
3: Y mucho, y mucho, y mucho.
1: Y así dijo el compa Benji, ¿qué se siente que tu mujer no te perdone que hablabas con la novia de la primaria porque te cachó? Y dijo el Benji,
7: que duele el alma.
1: A todos hubo, Tony, el día de hoy. Felicidades.
3: Sí, sobre todo para España, muchachos, digno campeón, sí, de este Mundial 2026. Después de 104 partidos, ¿eh? El Mundial más largo de la historia, con esos 48 equipos.
1: Muy bien.
3: Pero ayer un gran partido sobre todo de España. Argentina nunca apareció en la cancha y no apareció porque España no se lo permitió.
1: Y exacto. Qué bonito, qué orgullo se siente traer sangre española. Sí. Mira. Hay que representar a la nación.
8: Exacto, así.
1: Gracias, Tony. ¿Cómo te podemos seguir ahí en Instagram?
3: Hasta la madre patria. Hasta la madre patria.
1: Hasta la madre patria. Muy bien.
3: Ahí en arroba Tony Deportes Oficial, arroba Tony Deportes Oficial.
1: Estaba enojado ya con la señora esa que dijo barbaridades a Claudia Sheinbaum de España, la diputada esa o no sé qué era.
8: Ayuso.
1: Ayuso.
3: Ayuso.
1: Pero el día de ayer la perdoné por ese día nada más. Hoy vuelvo a odiarla, tío. Gracias, mi Tony, un abrazo.
3: Listo, muchachos, buen día, feliz semana.
1: Bienvenido. Feliz lunes. Volvemos, tío. Estoy muy contento que perdió a la princesa. Volvemos con los archivos del flaco y su pandilla.

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3: Compare, ¿hasta dónde está chido aguantar a los clientes que son irrespetuosos y de una manera muy gacha te humillan? Es más, hasta en físico, güey. O sea, ¿no se vale defenderte físicamente si alguien viene y te da una cachetada, Brillo? Si eres, por ejemplo, un trabajador de un cajero de un restaurante. A una morra la cacheteó una clienta, vino, le dio ¡pum! En la mera cara. No sé por qué empezó el pleito, pero el punto es de que no deberías de pegarle a nadie.
4: Hey.
3: Vamos a escuchar ese momento tan incómodo para la trabajadora de este restaurante. ¡Toma! ¿Escucharon la cachetada? Ahí va. ¡Pum! ¿Y después? Te agarraron a madrazos. Ahí está. You wanna go beep, beep. Beep me outside, beep. Beep me outside, beep. Hay que vernos afuera, le dijo la cliente, siendo que ella fue la que primero agredió a la cajera. Brillo, ¿hasta qué momento está bien defenderte? ¿Te deberían de correr por regresarle los madrazos a alguien que llega y te trata mal, por ejemplo, si eres una cajera de, no sé, Jack in the Box?
5: Yo, si fuera el jefe, no lo haría.
3: ¿No harías qué?
5: No la correría por defenderse de una clienta que le está dando infierno.
3: Yo cuando estaba vendía pizzas allá en Georgia, porque también vendía pizzas. Saludos a mi compa Joe, que era el dueño de la pizzería.
5: Okay.
3: Una vez llegó un güero, güey, y se enojó porque le echaron queso a su pizza. Él no quería queso. Sí, me la aventó así, trascas, y luego me empujó así con la mano derecha. Y le dije, rápido me levanté, le dije, what's up, homie? Le dije, meet me outside, beep, meet me outside, beep. Y después ya, como él estaba sentado así en... ahí en la mesa, porque estaba esperando que le corrigieran la orden.
5: Okay.
3: Ya cuando yo regresé fue que me echó pleito con la pizza. Güey, se levantó, güey, casi su cabeza tocaba el techo. Y le dije, no, señor, yo nomás le quería felicitar por animarse a venir a reclamar, porque no cualquiera lo hace.
4: Sí, ya fue eso.
3: Y me decía... Y yo, no, that's okay, I don't, we no go outside. No me deja mi patrón. Y mi patrón está del tamaño del Benji.
5: Pues
3: es un chaparrito.
4: Sí, no.
3: Benji, ¿te has tenido que bronquear con alguien cuando... ¿En qué has trabajado que tenías que lidiar con clientes?
5: No, la verdad yo no.
3: ¿No? Siempre trabajaste de...
5: Sí, de música.
3: En la música. Pues sí. Eso es trabajar con clientes,
5: sí,
3: ¿verdad?
5: Sí, claro, de repente lo tienes que ignorarlo, porque hay...
3: borrachos que te piden una canción
5: y a huevo la quieren. Pero ya uno le busca la manera. ¿Sabes qué? Pues en esa te canto esta, ¿no?
3: O sea, en vez de la que tú quieres.
5: Sí, la que tú quieres.
3: ¿Y tú, Dorian?
4: Yo he lidiado con clientes que están tomados, que han estado borrachos. Cuando trabajaba en el restaurante del Osito, que les digo, de comida asiática, ahí llegaban ya después del party, pues llegaban a querer comida. Y con tal de que uno les diera más, me decía, hey, esta no es mi orden, yo te pedí que el orange chicken con no sé qué y con no sé cuándo. Y le dice, yo, pues ya te comiste más de la mitad, pues ya, ¿por qué me vas a reclamar? No, que me lo diste mal, ahora sírveme del otro. Entonces querían otro plato gratis, ¿verdad? Sí. Y yo le decía, no, pues ahí está, si quieres.
3: Al Brillo le buscaban bronca. Una vez una morra trans le dio una cachetada al Brillo. Por Brillo, que no le querías dar una foto porque andabas bien de Mónica Naranjo, ¿te acuerdas?
5: No, es que me han pasado muchas, pero esa se portó bien violenta. Ya de cuenta que después también en un restaurante, güey.
3: ¿Y qué te pasó ahí, Brillo?
5: Haz de cuenta que yo todavía fui con todavía vestida de... No era Mónica, era Ana Torroja, la verdad, Ana Torroja.
3: Versión homeless.
5: Tenía 16 años de bella, increíble en eso.
3: Ok, ¿y luego?
5: Y luego, llega, y yo estaba hasta el fondo, y me daba flojera de la mesa, o sea, llega a la mesa donde estábamos en el restaurante, yo estaba hasta el fondo, y a los demás les daba hueva dejarme salir. Entonces ya le dije que no podía y pues, güey.
3: Se enojó. Pensó que no querías.
5: Y que se avienta la mesa, güey, y llegó hasta donde yo estaba.
3: Y te jaló la greña.
5: Y me zorrajó de un bofetadón.
3: No. Y desde entonces te quedó así la cara, así medio torcida.
4: ¿Qué pedo, güey? O sea, estamos platicando de los clientes que se portan muy agresivos porque a una señora en un restaurante le dieron una cachetada a una muchacha.
3: Sí. Chale, qué
4: gallo. Creo que tenía el orden mal, no sé. Pero pórtense bien, por favor, con los trabajadores, sobre todo los restaurantes. Hay que ser
3: comprensivos.
4: Es un trabajo muy difícil, ¿eh? Sí, y estresante. Neta. Volvemos con la Flacobomba en Zacatecas. ¿Qué pasó? Encuentran 10 cuerpos, 8 son de Zacatecas y 1 de Durango. 2 de ellos son funcionarios públicos de Fresnillo. Todos los detalles en minutos.
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0: Muy lamentable en Zacatecas, paisano. Esto fue lo que sucedió. 10 cuerpos encontrados sin vida, obviamente. 8 son de Zacatecas y 1 de Durango. 2 de ellos son funcionarios públicos de Fresnillo, afirmó el secretario de gobierno de Zacatecas. Y tenemos aquí sus palabras.
2: Los municipios de Pánuco, Zainalto y Morelos, el gobernador indicó que de manera inmediata el grupo de inteligencia operativa sesionara. 9 de los cuerpos que fueron localizados esta mañana han sido ya identificados. 8 son originarios de Zacatecas y 1 de Durango. 2 de las personas que lamentablemente perdieron la vida se registran como funcionarios públicos del municipio de Fresnillo.
0: ¿Qué pedo, Brillo? ¿Será que deben algo estos políticos y de pronto se pusieron de acuerdo ahí con la maña y consiguieron la muerte, güey?
3: Al parecer no se pusieron de acuerdo.
0: Más bien, ¿verdad?
4: Ah, sí, cierto.
0: Ay, güey, qué miedo ser funcionario público y cualquier puesto de política. Yo creo que en cualquier lugar, sobre todo en México, pero también aquí en Estados Unidos, por ejemplo, cuando eres un juez, han matado a varios jueces.
3: Oh, sí, es que es un trabajo bien difícil.
0: Sí, cuando llega, por ejemplo, de que vas a darle un veredicto a una persona que mató a alguien y lo metes a la cárcel de por vida, cuidado, después te hayan muerto, güey. O sea, está peligroso,
3: es que,
0: está
3: de pensarse. Si no lo metes también.
0: Exactamente, sí, sí, es verdad, güey. Sí. Mejor, ¿saben qué? Mitad y mitad dentro y mitad fuera.
5: Sí.
0: Sí, guagua, porque si no lo metes, entonces los familiares de la víctima puede que te busquen.
3: Ajá.
0: Ay, Diosito, gracias por hacerme locutor, papá Dios.
3: Sí.
0: Y no político, ni juez, ni nada de eso. Oye, por otro lado, le están echando un montón de carrilla a Donald Trump porque ayer en el trofeo no se quería bajar del escenario, güey. Cuando él se trata de saludar a los futbolistas, felicitarlos y bajarse, güey, no se quería bajar, estaba allá arriba, parecía el padrino de la quinceañera que nomás no dejaba de hablar.
3: No, parecía el vocalista de cuando llegan los tríos al restaurante que no te los puedes quitar tampoco.
0: No, parecía como cuando insisten en cobrarte child support. Y aunque tú mantengas a los niños. ¡Ah, la bestia!
3: Y parece cuando vas al mercado y se te avientan todos como si estuvieras en Haití, güey. Mira, aquí le tengo y aquí tengo esto y lo otro.
0: O parece como cuando me encontré al Dorian en la Home Depot, que rápido nomás llegué al estacionamiento y ya estaba arriba la camioneta.
4: La necesidad, doña Matías.
0: Saludos a toda la gente bonita de la Home Depot. De hecho, ha de ser difícil, ¿no, Dorian? Estar ahí esperando a ver quién te da chamba y eso.
4: A veces no cae nada, sí, en todo el día.
0: Y el lonche también, las mujeres, que mira qué sentimiento me da, güey.
5: Sí, sí,
0: y ahí se va un lonche, dos lonches al día, pero diokis.
4: ¿Sí?
0: Diokis, entre comillas, porque obviamente no diokis porque el cuerpo lo necesita, sí. Pero digo, ¿qué es? Porque no chambió la persona, no hubo chamba para comprar otro lonche mañana.
5: Exacto.
0: Anyway, saludos a toda la gente que va a las quinceañeras y que se suben al escenario y no se bajan.
5: Como
0: Donald Trump.
5: Es que hay muchos le dijeron, el cuerpo del burro no es transparente, quítese.
0: Ey, carne de burro no es transparente. Ajá, bájese, ojitos de Geico, le dijeron.
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0: Y ahora que pase el padrino de las cucharas. Sí, bajen al padrino los tenedores, que no se quiere bajar. El padrino de las servilletas, Benjamín. Gracias por traer las mejores servilletas Bounty. Solo las encuentras en Home Depot. Llévate un paquete de servilletas y 2 horas de un trabajador gratis.
4: Oh.
0: ¿Sí? Corre por nuestra cuenta. Saludos a los padrinos de música, los padrinos de DJ, los padrinos de luces, los padrinos de manteles, los padrinos de las flores y los padrinos de la muñeca de la quinceañera, la muñeca que van a tirar en Halloween porque la niña más chiquita va a creer que se está moviendo. Sí, somos el Flaco y su Pandilla. Volvemos con los consejos del asqueroso reptil del profe López.
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0: Oye, saludos a mi compita Luis Pérez, que me sigue ahí en Instagram, arroba flaco al aire, flaco al aire. Le dicen el Red Shark, el tiburón rojo brillo. ¿Por qué será, Dorian, que le dicen el tiburón rojo?
1: Porque se enoja mucho y se pone de ese color.
0: No, yo sé por qué.
1: ¿Por qué?
0: Porque cuando estoy en mis días me da mucha pasión. No sea, oye, Mati, por favor, estoy aquí comiendo unas galletas que me invitó el productor Dorian. Sí. Me das que él
1: te pasó.
0: Ahí volvemos, damas y caballeros, con los consejos del profe López. Aquí en El Flaco y su Pandilla. La sección que no te debes de perder, porque esos consejos son muy sabios.
1: Sí.
0: Y el profe tiene para todos. Sí. Y consejos también.

0: mi compa aquí en la Tricolore. Pura rola buena, ya sábanas. Y ahora nos vamos con los consejos del profe López. 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
1: Vamos con los consejos del profe López. Quiero mandar un saludo muy en especial para toda la gente que nos escucha por la Suavecita, el Modesto, Salinas, todos los alrededores que escuchan la Suavecita, mano. Oxnard, Ventura, todos estos rumbos. Saludos a esa gente hermosa y bonita que nos escribe desde temprano, mano. Porque nos escuchan a través de la Suavecita y la Tricolor también. Somos muy solicitados, vamos a decirlo así. El consejo el día de hoy es este. Vamos al chile.
2: Cuando yo me muera, olvídense de mí. Sí, así como ustedes lo oyen. A mí no me compren flores, no me compren una caja de lujo. Yo no quiero eso. No se pongan de relajo a llenar una funeraria con arreglos que cuestan miles de pesos. Y no se les ocurra subir una foto mía diciendo que yo era un ser humano maravilloso. No lo hagan, porque si era verdad que yo era tan maravilloso, ¿por qué tú tienes 3 años que no me llamas? Pregunta difícil, ¿eh?
1: Muy bien, tuve que correr a alguien del velorio de mi hermano Esteban hace más o menos 6 años.
3: Okay.
1: ¿Por qué lo corrí? Porque esta persona era un concuño de mi hermano Esteban, que supuestamente lo quería mucho, casi como un hermano. En vida, lo criticó mucho por muchos errores que tuvo, valga la redundancia, porque cayó en un anexo para salir de las drogas, porque perdió su matrimonio. Y yo escuchaba lo que él hablaba de mi hermano detrás de sus espaldas, mas él no sabía que yo me enteraba de todo. Okay. Cuando mi hermano murió, ese imbécil, partido por mil, llegó a... O sea, que quiere decir que es mil veces imbécil, para los que no entendieron eso. Este imbécil, partido por mil, llegó al velorio, según él, a mostrar respeto para la familia. En ese momento me le acerqué y le dije, no quiero ser descortés contigo, salte antes de que me porte grosero, ¿no? Por favor. Ajá. Se fue y el muy imbécil en la salida se da la media vuelta y me dice, qué grosero te has portado y según tú no eres de ese tipo.
3: Ajá.
1: Bueno, aquí la cosa es, cuando mi hermano estaba en vida, lo hubieras visitado. Hey. Le hubieras mostrado tu lealtad. Le hubieras dicho en las cosas que fallaban y lo que tú pensabas que él podía hacer para mejorar como ser humano en vez de criticarlo. Entonces ahora el consejo para ti es, si tú tienes un hermano, un familiar, un tío, una tía, quien sea, y le quieres llamar, no te esperes a que se muera para ir a ver cómo se ve en la caja, a ver qué tanto se hinchó, a ver quién llora y por el mitote y el café y de la comida que regalan ahí. No seas hipócrita. Los buenos gestos se hacen en vida. En muerte ya, ¿para qué? No le quieras llevar la banda y el grupo norteño a tu papá y al México ya que se mueran, brillo. Llévasela, no, claro que no. Llévasela ahorita. Cuando puede escuchar la banda ya, ¿para qué? Mucha gente muy estúpida le lleva grupos a sus difuntos ahí en el panteón para que diga, uy, si las puede, uy, mira, wow. Y hay gente que hasta en la muerte se quiere lucir. Yeah. Subiendo fotos del muerto, del cajón, del velorio, uy, para que digan, pobrecito. ¿Por qué somos así, mano? Y en persona tal vez ni siquiera un saludito por texto.
3: Cierto.
1: ¿Por qué hacemos eso, brillo?
4: Porque pensamos que tenemos el tiempo para nosotros, profe, y la vida se encarga de recordarnos que no es así.
1: Porque no nos importa, por eso. Porque no nos importa más que nosotros. Y yo. Y yo quiero tener, y yo quiero comprar, y yo quiero hacer. Se te olvida que la vida no es regalada. Se te olvida que no eres dueño ni de tu propia alma. Dios es el dueño de tu alma. O sea, nada, no somos dueños de nada.
3: Sí.
1: Entonces, el otro día cayó un compadre al hospital y también le dio cáncer de próstata. Gracias a Dios se lo removieron y todo bien. Wow. Pero cuando cayó en el hospital, ¿saben qué dijo su esposa?
3: ¿Qué?
1: Sin sentimientos, sin ninguna tristeza en su voz. No, yo creo que ya no va a durar.
3: Oh.
1: No, ya a cualquier momento se lo lleva, se va para el otro lado.
2: Méndiga vieja.
1: Entonces, ¿yo qué hice? Fui al hospital, tomé una foto con él, ahí en el hospital, y puse, los buenos amigos se conocen en la cárcel y en el hospital.
5: Muy cierto.
1: ¿Saben qué hizo la señora?
4: ¿Qué?
1: Me le dio like a lo que yo subí. ¿Para qué le das like? ¡Qué hipocresía!
3: Sí, la neta.
1: Entonces, me despido con esto. Los buenos gestos se hacen en vida, porque ya cuando la persona muere, no te escucha. Y lo más seguro que tú, lo que tú siembres es lo que vas a cosechar. Con permiso.
2: Cuando yo me muera, olvídense de mí. Sí, así como ustedes lo oyen. A mí no me compren flores. No me compren una caja de lujo. Yo no quiero eso. No se pongan de relajo a llenar una funeraria con arreglos que cuestan miles de pesos. Y no se les ocurra subir una foto mía diciendo que yo era un ser humano maravilloso.
1: Hipócritas. Volvemos con la quemazón de los famosos. ¿A qué famoso vamos a quemar el día de hoy? Te lo digo en momentos.

Hoy nomás, qué buena canción, mano. Puras buenas rolas aquí en El Flaco y su Pandilla. Culpable tú, alta consigna. Yo soy tu amigo el profe.

0: Oye, un saludito fuerte a toda la gente de Glendale, Arizona. Aquí en Arizona hace retearta calor desde temprano, mano, y es muy bonito nuestro estado. Saludos a toda la gente de Chandler, de Surprise, de Florence, de Sun Lakes, de Santa Ana Valley, de Gold Canyon, de todos los alrededores, brillo, que nos escuchan. Saludos a Samantha, que nos escucha también desde Mesa.
1: Ay, yo también tengo amigos en Mesa, les mando un chorro de saludos, todos los días nos escuchan. Todos.
0: Scottsdale, Guadalupe, tengo un amigo que vive ahí por Lewis World, por Gilbert, Chandler, entonces saludos a ti que nos escuchas. Volvemos con la quemazón de los famosos, y en la quemazón de los famosos el Fabiruchis intentó subir a un joven a su camioneta para que le reempujara los frijoles. Tenemos las pruebas de eso. Brillo, ¿el Fabiruchis es gay?
1: Nomás se le ve desde el espacio, profe.
0: A ver, ahí volvemos con esa noticia. El Fabiruchis, presentador de televisión, ¿no? ¿Y qué, es comediante también o solo presentador de tele?
1: Solo presentador. Lo de comediante le sale natural.
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0: Y ahora nos vamos con la quemazón de los famosos.
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0: Pero qué necesidad. Para pa pa pa pa pa. Hay un joven que grabó al presentador de televisión Fabiruchis. ¿Lo conoces, Benji?
3: Sí, cómo no.
0: ¿Lo conoces, Dorian?
4: Sí, cómo no.
0: ¿Brillo, lo conoces al Fabiruchis?
5: Sí, claro.
0: ¿Doña Mati? Ay, yo no conozco a gente naca, yo pura Oprah Winfrey.
4: Ah,
0: la bestia. Pues sí, pura babosada, ven ustedes.
6: La verdad, yo estoy de acuerdo con Doña Mati Loves. Seguro era idea del Brillo.
4: ¡Ah, ya salió la clave! ¡Mira, mira!
6: Estaba haciéndome el pelo y mi maquillaje, muchachos.
4: Con razón.
6: Sí, ay, dejé mi tanga por aquí, ¿no la han visto?
4: El Benji la traía. No.
0: Ah, ¿se la puso?
3: No, no me la puse.
0: ¿En la cabeza?
3: La llevé yo en mi pecho, tenerla junto a mí.
0: Sí, prima, estamos aquí al aire, permítanos tantito, ¿sí?
3: Sí, por favor.
0: Sí, no me distraigas aquí a los muchachos.
7: Sí, mano, porque pues, yo no traigo la Viagra, pero viendo a tu prima la Klaus, solita se levanta.
3: Ah, en general.
7: Digo, solita se levanta Claudia, pues.
3: Ah, para ir a...
7: al baño. Ah,
0: el Fabiruchis es un presentador de televisión y lo quemaron, güey. Otra vez. Pero siendo figura pública, ¿quién se le ocurre y andaba persiguiendo un morrito de qué? ¿Unos qué, Dorian? Más o menos.
4: No pasaba, eran veintitantos, digamos, antes.
0: Unos 23, 25. Y lo alcanzó a grabar cuando el Fabiruchis lo quería subir a la camioneta para que le reempujara el menudo hasta la cocina. Es que es cocinero, pues. Ah, sí, hace sí, menudo. Sí, vamos a escuchar.
8: Está Fabiruchis en Reforma.
0: ¿En Reforma es Ciudad de México?
3: No, sí. Reforma es una avenida grande ya.
0: Pero es Ciudad de México.
3: Sí, sí, sí.
0: Ok. Bienvenido al show, Benji.
8: Subir a su camioneta. Y no es broma. Definitivamente la cosa más random que me ha pasado.
0: Y ahí lo está grabando, güey. Se alcanzó a agachar el Fabiruchis. Güey, ya te habían madreado una vez porque no le quisiste pagar a los... al morro que te hizo el amor. Creo que hasta el hospital lo mandó, ¿no, Dorian?
4: Sí. Lo dejó como Santo Cristo, man.
0: Entonces, ¿por qué te metes en esas, güey? No trabajas en el restaurante de la esquina. Eres un presentador de televisión famosísimo. No entiendo, Brillo, yo eso. ¿Tú piensas que está bien?
5: A mí se me hace que está bien, porque de otra forma se consiguen los vatos. O sea, no van a llegar a tocar a la casa. Oiga, ¿quiere que le haga el amor? No, pues claro, no tienes que salir.
7: Pues no sean denso, Brillo, pero no hostigando a los vatos. Que ponga una sección ahí en Tinder, que salga algún bar gay donde pueda conocer a otro hombre y puedan irse a la cama.
0: Pues sí.
7: Pero andar siguiendo a los hombres, Tancina, hostigando, que mira, súbete y hazme esto y hazme el otro, y ya luego no te pago o lo que tú quieras. Hostigando, y eso te lleva a los golpes, eso te lleva a la cárcel, eso te lleva al hospital. Cuidado con eso, Benjamín, sobre todo tú, Benjamín.
3: ¿Yo por qué?
7: Porque te juntas con el Brillo y un día van a madrear al Brillo, porque ya ven que hostiga a todos los hombres. Y luego tú, compadre, y Benjamín, vas a acabar pagándolas. Sí.
6: Y nosotros no te vamos a llevar cigarros a la cárcel.
0: Bueno, pues ahí está.
5: Es que no podemos decir que es hostigamiento porque no lo vimos, pero... hay propuesta. El vato que cobarde.
0: Brillo, pues, ¿nunca te han querido partir la cara en pedazos porque le coqueteaste a un vato en tu vida?
5: No, pues es que es muy rápido eso.
0: ¿Cómo lo haces tú?
5: Cuando jala se nota rápido y si no jala, pues ya se nota también muy rápido.
0: Entonces, ¿por qué trae la cara desfigurada?
5: No, pues dale por la operación esa que les conté la otra vez.
0: Oh, sí, se puso Botox el Brillo. Sí.
5: No.
0: Oye, Brillo, pero ¿cómo, tú como gay, cómo tanteas más o menos si un vato sí quiere contigo o no? Porque puede que te equivoques un día y te peguen una madrina y es importante que sepas cómo le tanteas tú más o menos el agua a los camotes, Brillo.
5: Te volteas a ver con el vato, se ve, te sonríe, no te sonríe.
0: Si te sonríe, ¿quiere decir que sí quiere o cómo?
5: Que por lo menos no te va a pegar. No podemos garantizar que no quiere. Pero si no te sonríe, ni te le arrimes.
0: Oh.
5: ¿Okay? Es muy rápido.
0: Y cuando te sonríe, ¿qué tanto porcentaje que sí te haga el paro?
5: No es paro, los dos vamos a disfrutar.
0: A ver,
5: como un 25%. Entonces ya le haces un tema de conversación leve. Ajá. Y en la voz también se nota.
0: A ver, vamos a hacer un cáliz con el profe, Brillo. Y es que la mera verdad...
9: Ser gay no es malo.
0: vamos a hacer de cuenta que el Brillo te conoce al profe en un bar y más o menos le vas a tantear.
9: ¿Qué onda? ¿Quieres tomar algo? ¿Qué? Ah, no, tú dime a mí, tú eres el que... Sí. Dale, pues, sí, Brillo.
5: ¿Qué tal? ¿Cómo estás? Buenas noches.
9: Buenas noches, aquí piseando con los compas aquí.
5: Oye, ¿qué es su saco? Qué bonito, ¿eh?
9: Ay,
5: tiene
9: gracias.
5: El corte bien, le queda muy bien.
9: Ay, lo compré en La Rose, gracias.
5: La Rose es maravillosa, ¿verdad?
9: Así es.
5: Ok. Pues, no, yo ya. Me da un bourbon.
9: Yo no soy el de la barra, yo no me estoy pisteando aquí.
5: No, le estoy diciendo al de la barra.
9: Ah, perdón. Pues habla conmigo, imbécil, ¿eh?
5: Ah, pues que usted no es el de la barra y quiero un chupe, pues ¿para qué le digo a usted si no es el de la barra?
9: Es novela, no sé.
5: Ah, pues ya se acabó ahí, ya, muerta. Ya no podemos continuar.
9: Viste, madre, ahí se te escapó un garrote vivo.
5: Sí, no, sí.
9: Otra vez, te voy a dar una última oportunidad, dale, Brillo.
5: Ya, ¿qué? ¿Estás viendo qué?
9: Sí, ¿cómo que todo? Sí, todo bien.
5: Ah, ok, genial. Qué bonito su saco, ¿eh? Buena combinación.
9: No sé, gracias. No sabía que pedí un diseñador de moda para venir a probarme el saco.
5: Ah, no, pues no soy diseñador, pero disculpe si le ofendí.
9: No, no, permiso. Para nada. ¿Ya te vas?
5: Sí, pues ¿quién cree que soy su estúpido presidente gritoneando?
0: No pude pegar el chicle. No.
10: ¿Y cómo vas a pegar el chicle así?
0: El Brillo no sabe ligar, güey.
5: No son como de misóginos, xenófobo, de demagogo. Los hombres irregularmente son más amables.
0: Era una novela, menso. ¿Por qué te vas? Tienes que seguir actuando e insistiendo para entretener a la gente, güey.
5: Es intratable.
0: Oye, es intratable. Ni la novela de Brillo soporta la gente intratable. Volvemos con las bolas de Brillo.

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4: Damas y caballeros, y es que Bonnie Vidente cumple una predicción. Ella dijo que la copa la iba a levantar, a alzar España. España, tío. Vamos a escuchar esa predicción de Moni, güey. Muy raro que la tiene.
5: Sea quien sea el ganador hoy, España lo veo levantando la copa y que ha sido uno de los equipos que yo te había comentado. Sí. España empieza a jugar muy tranquilamente. Sí, hace en el 2010, el primer juego que tuvo España lo perdió y ganó el Mundial en el 2010. Y este Mundial, este Justa Deportiva siempre ha sido como que muy temeroso, pero ahorita en estos últimos juegos lo veo muy superado.
4: Ahí está, Brillo. ¿Qué dicen las bolas, Brillo?
6: Las bolas de Brillo, le preguntamos si la Moni Vidente es una charlatana. Vamos a ver qué contesta, porque las bolas nunca mienten, siempre dicen la verdad.
4: ¿Fue pura casualidad o sí tiene talento la señora, el don, más bien?
6: Ay, Blanco.
4: El señor.
6: Ajá. ¿Qué más quisiera? Una, decir cosas buenas de la comadre.
4: A ver.
6: Pero no, pues no.
4: ¿Charlatana?
6: O sea, en vez de baraja tiene una lotería o no sé qué rollo, pero nunca le atina. Perra sal. Así es que ni le creas nada, ni el bendito siquiera.
4: Yo no le creo nada. Yo no le creo nada. Tiene mirada así como de
7: The Bastard Boys.
4: Y no le creo ni madre. Sí. Bueno, volvemos, damas y caballeros, con la Flaco Bomba. Critican a Claudia Sheinbaum porque le dicen, ¿cómo fuiste a arrastrarte allá con el presidente de Estados Unidos ahí a ver el partido del último partido del Mundial? Y luego estar sentada ahí al lado de la primera dama también, tan mal que nos cae. Es lo que dicen muchos en redes sociales. Yo te pregunto, ¿tú crees que hizo mal en aceptar la invitación de Donald Trump, Brillo, Claudia Sheinbaum? No, yo no le veo nada de malo.
6: Tenía que ir por imagen, porque estaba chido, ¿verdad?
4: Por hacer relaciones, ¿verdad?
6: Sí. O sea, hasta para agarrarse a madrazos ya en persona.
4: Sí, ya con unas copas encima. Ya
6: sé.
4: A ver, volvemos con eso aquí. Tenemos las palabras de Claudia Sheinbaum. Y explica por qué es que fue al Mundial. En USA.

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4: Oye, le dicen a la presidenta de México, ¿a qué fuiste al mundial a estar al lado de Donald Trump por esa melena que nos cae gorda a todo mundo? Uh-huh. Es lo que le dicen en las redes sociales, pero Claudia contestó.
5: La única invitación que había recibido para ir era de la FIFA y estaba valorando ir o no ir. Había pensado pues, no asistir. Y el sábado tuvimos una conversación telefónica con Trump y ahí fue donde me dijo, me invitó personalmente. Me dijo, Claudia, ¿vas a venir? Y le dije, bueno, si usted me invita, presidente Trump. Dijo, sí, estás invitada. Ven, vas a estar sentada ahí junto a nosotros. Y entonces dije, bueno, pues hay que ir porque ahora sí que, como dice el dicho, lo cortés no quita lo valiente.
4: Brillo, ¿tú le ves mal que haya venido Claudia Sheinbaum a sentarse? Y qué bonito la recibieron los paisanos, ¿eh? Ahí en el aeropuerto y sí. Todo. Y Claudia, Claudia, y se le lanzaban. Perdón.
6: Tranquilo.
4: Ay. Brillo, ¿cómo la béisbol, Brillo?
7: Ay, a mí yo, o sea, si hubiera venido sola mejor, no con el asqueroso reptil. O sea, que ella hubiera dicho, ay, pues voy a ir a la final, ya me invitó a la FIFA. Pero, güey, estar sentado con esta larva y de seguro con sus comentarios xenófobos asquerosos. Uh-huh. O sea, yo hubiera venido, sí, pero no
4: estaba bien, Brillo, que está bien que haya venido para hacer relaciones, para ver, que vean todo mundo que pues no es una mujer que tiene una fea manera de ser, que tiene bonito corazón y que sabe perdonar y sabe ser profesional sobre todo, ¿no? Vamos a escuchar el momento en el aeropuerto donde la reciben. Con mariachi. Qué bonito, ¿no? Escuchamos también donde saluda a los jugadores de Argentina.
5: Bajamos a dar los premios y bueno, sí, Argentina pues estaba triste. Así pasa.
4: No, tú.
5: Así es, el que gana está feliz y el que pierde pues está triste.
4: Oye, pero qué mal educados los jugadores de Argentina. Yo los vi. A todos veían a la cara en el video. Yo vi que veían la cara a Donald Trump. A todos pasaban a saludar a la presidenta y ni volteaban a verla. Nomás le daban la mano. Sí, quítate, como que es una X, ¿no?
7: Muchos no le dieron ni la mano.
4: Qué falta de respeto y qué falta de educación. Se nota la educación de estos jugadores. Qué triste. Me da asco eso.
8: Neta.
4: Pero bueno.
9: Así es, bueno, yo también estoy en acuerdo con Tigo Blanco y estoy orgulloso de Claudia, la presidenta de México, que haya venido con una clase y con un comportamiento de gran altura a la invitación del último partido del Mundial. Eso habla mucho del país de México y habla mucho del tipo de personas que tenemos en la nación. Así es de que arriba la cuarta transformación.
7: ¡Oh! ¡Qué miedo!
4: ¿Por qué, Brillo?
7: Pues porque se la pasa tirándole igual que Doña Mati.
9: No me confundas, Brillo. A veces opino diferente a lo que tú opinas.
7: Ajá.
9: No quiere decir que la odio, que estoy en contra de nuestra presidencia.
7: Profe.
9: Claro que no. Sí, hay que reconocer cuando es algo bueno, ¿no? También le aplaudo a Claudia Sheinbaum, que ya dijo que va a buscar talentos por toda la nación mexicana para jugar en el fútbol.
7: Wow.
9: Ya reconoció públicamente que hay mucho talento a quien no se le da la oportunidad y eso se le aplaude infinitamente y ojalá que sea así antes de que salga de su mandato.
7: Wow.
9: Volvemos con el rinconcito de Doña Mati y en el rinconcito de Doña Mati, ¿qué dice? ¿Qué hay, flaca?
4: Gracias, profe. En el rinconcito de Doña Mati dice un compita radio escucha, mi mujer se va a los antros gay con su amiga lesbiana que acaba de entrar ahí. Ah, pero entró una muchacha que es lesbiana ahí al trabajo con nosotros los compas y se enoja porque me voy por ahí a la barra a tomar con ella.
8: Ah, tiene celo.
4: No hay igualdad en esta relación. ¿O qué show, flaco? ¿Qué opinas tú? Benji, ¿hay igualdad? ¿Debería de haber igualdad?
6: Pues debería, pero pues la mujer no quiere.
8: Celosa.
9: Y así son la mayoría de las tóxicas. Qué tristeza, quieren el control completo y si no, no están contentas. ¿Para qué se casan? Cásense con un vato, no van a tener esos problemas.
4: No, ¿qué pasó, profe?

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0: Damas y caballeros, el mejor programa de la radio, El Flaco y su Pandilla. 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
1: Oh. Ajá.
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0: 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Ahí nos puedes escuchar en vivo y a todo color. Un compita tiene un dilema, radio escucha. Ajá. Y dice, mi esposa sale con sus amigas que son lesbianas, son gay. Salen a los antros, todo, ven go-go dancers, hombres encuerados. Pero a mí no me deja salir con una morra que es lesbiana. Claramente yo le dije, es lesbiana, amor, no va a pasar nada entre ella y yo. A ella le gustan las mujeres.
2: Sí.
0: Y dice, precisamente por eso.
2: Ajá.
0: Porque te va a invitar a salir. Es como si sales con un vato cachondo que nomás va a querer estar viendo mujeres. Y luego, aparte dice, no me deja salir compa flaco con ella porque dice que no se ve ni tan lesbiana, que se ve muy bien. ¿Y qué tal? Y toman, dice, y se nos cruzan los cables. Y empezamos a, mi amor, no eres tan lesbiana como creí. Compa Benji, es un dilema medio complicado, ¿no?
3: Sí, complicadísimo.
0: ¿Qué le diría usted a su mujer?
3: No, pues le diría, dame una cachetada, está tranquila.
0: Para que se le llene de
3: pena. ¿Cómo ella sí puede salir con sus amigos gays? ¿Yo por qué no? O sea, si no pasa nada ahí con esos amigos, ¿qué iba a pasar
0: pero
3: conmigo?
0: ¿Cómo unas
3: con
0: cachetadas? La ¿de veras qué machista eres,
3: no,
0: Benji?
3: No, no es machismo. Es para que se alivian y se resetee.
0: Ni que fuera computadora, Benji, te manches.
3: Haz de cuenta. Así para que se alivian y ya va a decir, ok, mi amor, se está bien.
0: Pero que sea una Mac para que no sea tan corriente. No manches. Brillo, ¿tú qué piensas de esto, Brillo?
4: A mí se me hace que...
0: La neta, por favor.
4: Que no es justa ahí la ecuación. Todos coludos o todos rabones. Exacto. Si ella sale, él sale. Ella no sale, él no sale. Fin. O sea, ¿para qué le buscan?
0: Dorian.
4: ¿Por qué está más tontito él o por qué no debe de salir?
0: ¿Qué dice el monaguillo del show?
5: Ninguno de los dos tendrían que andar saliendo por otros lados con otras personas más que ellos en pareja, o podrían salir como los retiros espirituales, paseos de parejas, pero casados.
4: Ay,
5: casados.
4: Cada vez que abre la boca es para regarla, Dorian.
0: ¿Por qué? No,
4: ¿sabes qué? Voy a prohibir que salgan de este programa. Las vergüenzas a la colonia. Tenle compasión, güey.
0: No seas así con el monaguillo, sí, Brillo. Estás viendo que por sí en la iglesia no lo querían aceptar porque ya se ve de 40 y ahí puro monaguillo de 13 años.
3: Y ese tiene 60.
0: Sí, pero Dorian parece el papá de los monaguillos.
3: El abuelo.
5: Pero acuérdense que a mí ya me agarraron para las pláticas de matrimonio.
0: Y no está casado.
3: Y no está casado.
5: Pero es jale.
0: Lo que caiga, dice el Benji.
4: Imagínate los actos de corrupción que se cometen ahí.
0: Ahora, ¿por qué? Pues porque no tiene la experiencia, Dorian. Pero ya, bueno, ese es otro tema. Yo diría, mira, carnal, habla con tu mujer y dile, amor, a ver, si tú sales con tu amigo, con tus amigos brillos de ahí del trabajo, ¿yo por qué no puedo salir con mis amigas que son lesbianas? Ajá. A echar una chela.
3: Ahí está.
0: ¿Cuál
3: bien
0: es el
3: buenas
0: problema?
3: Sí, hay una lesbiana que está en chula.
6: Sí, el otro día conocí a una lesbiana, mano, y bien buenota.
0: ¿En serio?
6: Fue a un antro de puras mujeres.
0: Ajá.
6: Y dije yo, ay, ay, ay, no hallaba cuál escoger. Y después,
3: profe, ¿fue al tempo?
6: Ahí se fue. ¿Y tú cómo sabes de ese nightclub? Ven y andas en los clubs gay.
3: Hombres con experiencia, digo.
6: Es lo que andas buscando.
3: No, hombres no.
6: ¿Y con quién fuiste a ese club gay?
3: Ay, con una amiga.
6: ¿Qué es lesbiana? Sí, una amiga lesbiana que ahora se llama María y antes se llamaba María. Bueno, no sabía que ibas a ese club, Tempo. Ese club Tempo fui yo y me sacaron, man.
0: ¿Por qué, profe?
3: Por sus patas.
6: No, fui a vender unas gorras y me dijeron, salte de aquí.
3: Ya no, ¿no?
6: Y me sacaron y dije, aquí no vengas a vender tus cochinadas. Pero bueno, que tizan a su Mauser los del Club Tempo.
3: ¿Pero qué se le ocurre?
6: Y bueno, fui a un club de puras mujeres y me dijeron, te podemos usar como objeto.
5: Ándale.
6: Y dije, claro que sí. Ajá. Nomás que me van a tener que cargar porque no traigo piernas.
0: El profe estaba sentado, no había notado que ya no tiene piernas el profe. Es que se apostó, ¿da, profe?
6: Así es, en un maldito partido de fútbol iba el Pumas en Necaxa, nos ganó y me tocó acostarme en las vías del tren.
0: No, desde
3: ese entonces.
6: Desde ese entonces transmito la radio sentado nada más. Perra, San. Y usted riéndose de mí.
3: No,
5: nada. Lo respetamos.
6: Oye, pero ahora que me acordaste que vayan y tiznen a su Mauser de los del Club Tempo.

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1: Lloró, damas y caballeros, lloró. Todo el mundo lo vio frente a las cámaras. Tenemos el audio. ¿Quién lloró? Ahorita les platico, pero primero presentamos a nuestro compita de casa, Tony Balón, el mejor michoacano mexicano en los deportes. Buenos días, Tony.
3: Buenos días, flaco, muchachos. Feliz lunes, feliz inicio de semana. Y el rey ha muerto.
1: No, no, ¿cuál rey?
3: Viva el rey,
1: la princesa, güey, la princesa, Tony. Che, boludo.
3: Bueno, digo, yo te respeto a ti, tus expresiones. Tú dile, llámale a Messi como tú quieras, mi estimado flaco. Che. Pero al final de cuentas, ayer vimos el ocaso de una de las mayores estrellas de la historia del fútbol mexicano, del fútbol internacional.
1: Mexicano.
3: Y que es efectivamente Leo Messi.
1: Bueno,
3: hay
1: fuera.
3: Anti-Messis, hay haters como tú. Sí,
1: no, no,
3: se entiende,
1: no, no, no.
3: Perfecto.
1: Permítanme.
3: Pero aquí,
1: che, boludo.
3: Aquí, miren, a ver, no, flaco, a ver, espérame. Es tan importante Messi, fíjense, es tan importante Messi que
1: sí,
3: el flaco, en lugar de estarle
1: Messi,
3: dando.
1: Wey.
3: No, pero mira, mira, sí, un ejemplo.
1: Tony, tú tienes que ser
3: el lugar.
1: Neutral,
3: a ver, flaco, a ver, flaco, a ver.
1: Amásate.
3: El flaco odia tanto a Messi y lo hace tan importante que en lugar de que hablemos del campeón, del rey, de España,
1: nosotros no amamos a Messi.
3: Sus primeras palabras son el princeso.
1: Pues
3: Messi.
1: Es la verdad, es la verdad, Tony.
3: No.
1: A ver, ellos son los que se sienten europeos, los que han dicho, che, nosotros no somos latinos, somos de Europa. Ellos son los que nos han hecho a un lado a muchos de nosotros, Tony. Messi es el que ha reclamado penales que no eran penales o tiros libres que no eran.
3: El día de hoy la noticia es que...
1: Favoritismo, papá.
3: El día de hoy es que la noticia es que España es campeón.
1: ¡Qué bueno!
3: Primero,
1: obvio.
3: Saludemos, felicitemos,
1: che,
3: a España,
1: boludo.
3: Porque dieron un gran partido, porque eliminaron a un equipo con una gran
1: ¿qué
3: figura
1: importa,
3: como Leo
1: Tony,
3: Messi?
1: ¿Qué importa? It
3: bueno.
1: doesn't matter, porque ya lo sabemos que iban
3: bueno.
1: a ganar, porque en la cancha lo vimos. Ahora vamos a hablar de quién lloró frente a todo mundo, che, boludo. ¡El princeso! Es más, ya tengo las palabras de Messi. ¿Quieres escuchar
3: a ver,
1: las palabras?
3: Venga, venga, las palabras
1: che, boludo,
3: de Messi.
1: Messi, ¿qué es lo que sientes ahora, princesa? Y... Y esto dijo.
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1: Esa es la princesa Messi. Pero bueno, Tony, adelante. ¿Y luego qué dijo el
3: bueno,
1: entrenador
3: no.
1: de España? A ver.
3: Es el señor Luis de la Fuente, todo un caballero, el señor Luis de la Fuente, diciendo le ganamos a un gran equipo. Y todo esto es gracias a, aquí lo dice él, a sus jugadores.
5: Los jugadores, los auténticos protagonistas de esta historia, pero toda la gente que hemos estado trabajando con ellos para que se fuera cada día mejor. Reconocimiento a una gente maravillosa, a unos futbolistas excepcionales, insisto. A un grupo humano de los que va a hacer época y que, insisto, es un honor trabajar con ellos. Así que, felicidad, muchas gracias.
1: Muy bien, un aplauso está, para España
3: está.
1: Y nuestros...
3: Ahora sí, flaco, por ahí nuestros... hubiéramos empezado el reconocimiento a España.
1: Si
3: por
1: es que de ahí también. Venimos, no, pues eso de todas maneras se va a dar.
3: Después,
1: pero se va a dar.
3: Después,
1: no
3: 104
1: hace.
3: Partidos, oye... Y ajá. la forma en que lo ganaron, porque ayer le ganan a la Argentina de Messi, pero en el camino ganaron al Portugal de Cristiano Ronaldo, lo vencieron en octavos de final. En semifinales vencieron a la Francia de Mbappé.
1: Vamos.
3: Y ahora en la gran final a Messi, ¿no?
1: Vamos,
3: así que,
1: España.
3: Gran
1: porque somos
3: España.
1: Españoles.
3: Sí. Ah, vaya. Ah, vaya. Ah, vaya.
1: Y luego, el que dijo el entrenador, el otro...
3: También habló Lionel Scaloni, el entrenador de la selección de Argentina. Se le cuestionó sobre, a ver, Argentina campeón el Mundial pasado, hoy llega a una final, la pierde, si es posible... Si es posible que Argentina vuelva a repetir estas situaciones.
6: No sé si va a poder hacer algo tan grande como esto. Se necesitan un montón de cosas.
1: No,
6: sobre todo volver a resetearse, volver a formar un grupo como este.
1: No lloré.
6: Que difícilmente se vuelve a formar. Y me duele el alma. Lo siento.
3: Hasta las lágrimas, hasta las lágrimas de Lionel Scaloni.
1: A China llegó el flaco cuando le llegó la carta del Child Support. Le preguntaron, mijo, ¿qué se siente ver tu primer deuda de manutención de tus tres hijos? Y dijo el flaco,
6: me duele el alma.
1: Así dijo el brillo cuando le dijeron, ¿qué se siente saber que el flaco se casó con la regidora de Culiacán? Y dijo,
6: me duele el alma. ¿Sí? Lo siento.
1: Así dijo Antonio Balón cuando le preguntaron, ¿qué se siente que el flaco ofenda a Messi en vez de felicitar a España?
6: Me duele el alma.
3: Y mucho.
1: Y así dijo el compa Benji, ¿qué se siente que tu mujer no te perdone que hablabas con la novia de la primaria porque te cachó? Y dijo el Benji,
6: me duele el alma.
1: A todos hubo, Tony, el día de hoy. Felicidades.
3: Sí, sobre todo para España, muchachos, digno campeón, sí, de este Mundial 2026, después de 104 partidos, el Mundial más largo de la historia, con esos 48 equipos.
1: Muy bien.
3: Pero ayer, un gran partido sobre todo de España. Argentina nunca apareció en la cancha y no apareció porque España no se lo permitió.
1: Y exacto. Qué bonito, qué orgullo se siente traer sangre española.
3: Sí, mira.
1: Hay que representar a la nación.
0: Exacto, así.
1: Gracias, Tony. ¿Cómo te podemos seguir ahí en Instagram?
3: Hasta la madre patria. Hasta la madre patria.
1: Muy bien.
3: Ahí en @TonyDeportesOficial.
1: Estaba enojado ya con la señora esa que dijo barbaridades a Claudia Sheinbaum de España, la diputada esa o no sé qué era.
0: Ayuso.
1: Pero el día de ayer la perdoné por ese día nada más. Hoy vuelvo a odiarla, tío. Gracias, mi Tony, un abrazo.
3: Listo, muchachos, buen día, feliz semana.
1: Bienvenido. Feliz lunes. Volvemos. Tío, estoy muy contento que perdió a la princesa.

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3: Malas noticias. Malas noticias. Cuando supieron que no era verdad lo que el piloto les había dicho, fake news, y es que un piloto le dijo a todos sus tripulantes: felicidades, felicidades, muchachos, acaba de agarrar a ganar a Argentina, che, una felicitación.
4: Y qué cruel.
5: Forman que ha sido un partido muy disputado hasta el final, con prórroga incluida. Los dos equipos lo han dado todo, pero la final de un mundial lamentablemente solo la puede ganar uno. Desde aquí queríamos dar la enhorabuena a nuestros compatriotas argentinos.
3: ¡Qué gacho, güey! ¡Fake news! Eso es como cuando le dijeron al papá de Brillo: felicidades, ajá, nació un varón. Oh. Y entonces el papá de Brillo, pues el papá y los tíos y todos dijeron rápido. Ya al tiempo lo cacharon con el vestido de su mamá puesto.
6: A los 9 años y fue feliz un tiempo, doña Mati.
3: Sí, o sea,
6: que no sea goloso tampoco.
3: A los 7 todavía tú creías que eras niño, Brillo.
6: No, yo nunca creí
3: nada en específico.
6: Nada en específico, pero.
3: ¿Y cómo cuando el Flaco le llegó una carta?
7: ¿Cómo?
3: Le decían que ya no le iban a cobrar más la manutención de los hijos.
7: Y estaba contento.
3: Era una broma, si yo misma le escribí la carta y se la mandé. Y el Flaco dijo: no se llama Es como cuando a Benji le dijeron que no se asustara, que era bien tacaño.
4: Sí.
3: Y entonces él dijo: ¡ray! Él le dijo: no, señor. Le dijo a su mujer: no, sí, siempre no me bajo, si estoy embarazada. Chale. Es como cuando dijo el Dorian: por fin con esta pastilla. Ajá. Le dijo a su novia: voy a aguantarte unos 3-4 rounds. Y la novia dijo: y ahí tienes que no le hizo efecto.
6: Da igual que mis clases de graduación, que mi graduación de mis clases de bajo, Benji.
3: ¿Cómo, Brillo?
6: Dejaste mucho a desear.
3: Ah, sí.
6: Pensé que iba a estar más acá.
3: El Brillo quería celebrar así. Pero no eran buenas clases de bajo que estaban.
6: Las clases sí, pero por la graduación no sé, como que le faltó, ¿no crees, Benji?
7: No, pues tú no aprendes.
3: Luego hablan de sus cosas.
6: ¿Verdad?
3: Luego hablan de sus cosas privadas y cochinas, muchachos, por favor.
4: Al cuartito.
3: Simón, ahí donde los cachamos la otra vez, ¿va?
7: No.
3: Y abrimos la puerta y Benji y Brillo dijeron:
6: él está repulsivo, Eduardo.
3: Oh, gracias, Andrés. Volvemos, damas y caballeros, con la Flaco Bomba. La Flaco Bomba. ¿Sabes cuánto le van a dar al Mayo Zambada ya en la cárcel? ¿Ya se decidió? Hoy lunes.
4: Ajá.
3: Ahorita les digo después de esta rola.

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1: Damas y caballeros, el Mayo Zambada sentenciado a cadena perpetua. Es un hecho. Se ha tomado la decisión ya en los jurados. Pues ¿qué esperabas, Flaco? ¿Que le dieran 15 días y ya?
3: No, doña Mati, pero es que deberías de también tomar en cuenta la edad del vato al que le van a dar la sentencia.
1: No, y él...
3: ¿30 minutos?
1: No, señor, pero él no tomó en cuenta las decisiones que tomó. Entonces, cada quien toma las decisiones de su vida, él o cualquier otra persona que se deba en el crimen organizado. O que sea cholo, que sea pandillero, que sea ratero, de lo que sea. Si tú te robas una ropa en el mall, tomaste la decisión, te llevan a la cárcel, ese es el resultado. Si tú eres un borracho que tú decides tomar manejando, chocas, matas a alguien, tú decides que vas a la cárcel de por vida también. Uh-huh. Esa es la decisión que toma cada quien.
4: Pues ya es un hecho, doña Mati. Dice aquí, noticia de última hora, Ismael El Mayo Zambada García, de 76 años de edad, considerado durante décadas uno de los líderes históricos del cartel de Sinaloa, fue condenado hoy lunes a cadena perpetua por un tribunal federal en Brooklyn, New York. Zambada se declaró culpable en el 2025 de cargos relacionados con conspiración para dirigir una organización criminal y narcotráfico como parte de un acuerdo con la Fiscalía Federal que le permitió evitar la pena de muerte. La sentencia fue impuesta por el juez federal Brian Cogan, el mismo magistrado que condenó a Joaquín El Chapo Guzmán en el 2019. Durante la audiencia, el fiscal argumentó que, pese a su edad y estado de salud, Zambada seguía representando un riesgo por la influencia que aún conserva dentro del cartel de Sinaloa. Con esta decisión, concluye uno de los procesos judiciales más importantes contra un líder del narcotráfico mexicano. Así las cosas, señoras y señores. Bueno, pues ni modo, ¿qué vamos a hacer, Brillo? Pues ni modo que llevarle cigarros Marlboro, no, sopa Maruchan.
3: Me ha de fumar ya. No, no, ya ha de estar bien fea su vida.
4: No, conste que él aceptó esa culpabilidad. Sí, sí. Claro. Y además, él aceptó con tal de que no le fuera a ir prior. Además, él no quería ir a la cárcel del Chapo. ¿Quién sabe si vaya a ir?
3: O sea, pero ¿hay algo peor?
4: Que no quería ir a la cárcel el Chapo Guzmán. Quería ser nada más detenido en otro lugar, vaya.
5: Una prisión que tuviera médicos.
4: Una prisión con médicos, exacto, porque pues ya tiene enfermedades muy graves. Sí. Ahora, por otro lado, damas y caballeros, ¿se acuerdan del pobre joven colombiano que perdió la vida a manos de la...
5: del ICE?
4: De la organización criminal de ICE.
6: Sí.
4: Bueno.
6: Sí.
4: Pues la esposa de ese agente, damas y caballeros, de ese agente quien le quitó la vida a este joven colombiano, uh-huh, habló. ¿Y saben qué dijo?
6: ¿Qué?
4: Que su ex marido, le llamó para decir, por favor, habla cosas buenas de mí, no digas que fui violento en la casa, que tengo historial de violencia doméstica,
6: no,
4: porque me están investigando por esta situación, te lo juro que yo no lo quise matar, él me quiso echar la vena encima y yo no me quedo otra, pero ella dice, yo no le creo ni madres.
6: Sí.
4: Este es un tipejo, es mi ex, qué lástima, pero yo le dije en su cara, yo no voy a mentir por ti. Escuchemos sus palabras.
7: I didn't realize that he was actually working for ICE until yesterday. And
4: dice que ella ni sabía que trabajaba para ICE.
7: I was completely shocked because I'm like, how do you keep getting into these jobs where you're around guns all the time?
4: Dice, wow, estoy sorprendida. ¿Cómo te pones a estar agarrando trabajos a cada rato donde las armas están cerca de ti?
7: I asked him what was going on. He told me that I don't need to be answering questions for anybody, that all I needed to know was that it was a justified shooting and that he did do it. And he claimed that this man had tried to run him over. And I said, I don't see that in anything, and I've watched it from all angles. And he's like, well, I need you to lie about my character, because this is how, like, this is what it comes down to, is like my character. I don't want you talking about any of the abuse in our relationship. Like, this is literally about me, actually.
4: O sea, en pocas palabras, lo que les dije ya, ¿no?
5: Sí.
4: Pero se oye muy dispuesta, ¿no?
6: La neta.
4: ¿Qué pedo, güey? Y la ex, no sé, güey, ¿será papá de hijos de ella? Porque si es papá, pues... Cualquiera en su lugar tal vez se quedaba callado por el bien de los hijos, ¿no? Sí, aunque pero... aunque suena cruel, porque pues también el muchacho inocente, pues qué culpa tiene que lo hayan matado.
5: Ajá, exacto.
4: Pero sabe, güey, cada cabeza es un mundo, bien sabe, ¿no? Uno no conoce al ex hasta que te divorcias.
5: No, la mujer es inteligente porque si no va a ser como cómplices. Si lo
4: sí, claro, porque ya, ya le dijo. Mm. Brillo, ¿cómo la béisbol? ¿Tú has tenido un ex que desde que te echa de cabeza?
3: Sí, desgraciadamente he tenido varios. A mí me han pasado muchas cosas.
4: Sí, cierto, lo sé.
3: Esto no debió haber sucedido.
4: Ajá, el ex, uno de los ex del flag, del brillo, perdón. Le dije, le chismeó a su mamá que el brillo le pegaba al foco.
6: ¿En serio?
4: Sí.
6: Chismoso.
4: Y que abusaba con... ¿Qué más le dijo a tu mamá, brillo, que fumabas marihuana y todo eso, verdad? Cuando ajá, lo dejaste. Y que te metía a supositorio ya con la droga incluida.
3: Ay, doña Matineta. Ay, no, eso no le dije, doña Matineta. ¿Sí? ¿Para qué le doy esa cruz tan
4: pesada? Le dijo
3: pesada
4: a tu mamá que mataste a tu mejor amigo de la infancia. Oh. 110 puñaladas también.
6: Chismoso.
4: Todo eso, brillo.
3: Afortunadamente.
4: Y que robaste crayolas de la Soriana, ¿verdad, brillo? Y que te corrieron del canal de televisora. Y por drogadicto. Y no, que mantienes a la cachora también, ¿verdad, brillo? Ay, y que la visa que tienes es falsa, la agarraste.
3: No, no es falsa.
4: Ay, y que vas a la cárcel a cortar pelo, todo eso. Oh,
6: no, no le digas a doña Mati tu vida porque sales perdiendo.
3: No, no, no, no, ya alguien que me dispare, por favor. Alguien por ahí.
4: Yo,
3: ve nada.
4: Yo primis.
3: Cállate, Eduardo, vas a ver.
6: Así dicen los morros, ¿eh? Yo prime.
4: Ahí volvemos con los consejos del profe López. Justicia es lo más bonito.

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2: Como siempre, aquí su amigo el profe López, cada mañana en El Flaco y su Pandilla, te doy consejos neta, sin pelos en la lengua, porque así debería de ser todo programa de radio, no nada más hablar babosadas o decir una frasecita ahí positiva chafa de Google. También decir, oye, un ejemplo de por qué te estoy dando un consejo, ¿no, mano?
3: Claro.
2: Y el día de hoy es fuera la depresión, porque cuando tú dices fuera la depresión, tiras fuera la huevonada. Y es que la verdad, si estuvieras ocupado, todo aquel que sufre depresión, no estarías deprimido, mano.
4: Cierto.
2: Porque, ay, que la depresión, que esto, que el otro.
3: Trabajo ayuda a quitar muchos malestares que son resultado de no hacer nada.
2: Y es precisamente lo que le dije a mi sobrina Beatriz el día de ayer.
3: Ajá.
2: La asquerosa reptil estaba ahí en su casa, toda desparramada en el sillón. ya tiene 40 años y toda hecha una bola de boliche, tragando pizza, tamales, Coca-Cola. Y dice, ay, tío, pues no me hace daño tanta hamburguesa y tamales y nada, porque mire, me cuido muy bien. Para no estar tan gorda, me tomo una Pepsi de dieta.
3: ¡Qué aliviano!
2: Y luego ya después la veo toda depresiva ahí, tirada también, desparramada, igual manera, pero en la cama ahora.
3: Sí.
2: ¿Y qué tienes, Beatriz? No, pues es que mi novio no me contesta y estoy deprimida. Te lo sigo, si te pusieras a hacer ejercicio, tal vez te contestaba. Te muestro de que tu novio está en el antro con otras nenorras. O por ahí en algún strip club aventando dólares y dando nalgadas. Mientras que tú estás allí acostada, depresiva, deprimida, llorando, sin hacer nada. Te apuesto que si mi sobrina Beatriz estuviera lavando al menos en la lavadora, porque ya no se usa que a lavamanos, al menos no en muchas casas.
3: Pues
2: no tendría tiempo de estar deprimida, mano.
3: Exacto.
2: Saludos a mi comadre Estela. Esa sí, esa es una mujerona.
3: Ah, ¿por qué?
2: ¿Sabes por qué le aplauda a mi comadre Estela?
3: ¿Por qué?
2: Porque ella dijo, brillo, flaco, doña Mati, todos aquí los del reclusorio número 24. Ella dijo, me voy a mandar a hacer un lavamanos. ¿Se acuerdan como los lavamanos en México que tienen la... Tiene lavadero, tiene su pila, todo de agua, le llena la pila para lavar los trastes y no estar gaste agua. Uh-huh. Al lado derecha tiene el lavadero así para lavar la ropa con
4: una batea.
3: Un estropajo.
2: Con la batea, estropajo, todo el jabón sote.
3: Sí.
2: Se mandó a hacer uno de esos, de mármol, en el patio de su casa. Y yo le pregunté, ¿por qué no se compra una lavadora, vieja ridícula? Uh-huh. ¿Saben qué me dijo?
3: ¿Qué él dijo?
2: Para no hacerme huevona como el gabacho. Para no hacerme atenida y al rato decir que estoy en depresión, tomar pastillas e ir a terapia. ¿Qué mamfufada es esa? Allá en el rancho te ponen allá a arriar leña, a hacer algo. ¿Y qué vas a tener tiempo de estar deprimido, mano?
3: Ese no se conocía, profe, anteriormente.
2: ¿Qué se va a andar conociendo? No se conocía ni el cáncer ni nada de eso, porque nos curábamos a puro trabajo en el campo y remedios caseros y como uno comía pura comida...
3: Orgánica.
2: Exacto. Y aquí en este país nos quieren matar. Comida procesada, tantas grasas, saturadas, todo eso te lleva a la depresión también.
3: Sí.
2: Pero no porque la grasa te esté haciendo daño directamente, digo, hace cierto daño, claro, al cuerpo. Pero es porque esa grasa ocasiona que tú subas de peso.
3: Sí.
2: Ya cuando te subes de peso, pierdes energía, pierdes ganas de hacer muchas cosas.
4: Sí.
2: Y empiezas a entrar en la depresión. Entonces, mi consejo para ti es, deja de estar de holgazán y ponte a hacer algo en tu perra casa, si es que acaso no trabajas. Y si trabajas, descansa tantito, báñate para que no te dé sueño y luego te pones a trabajar algo en tu casa, el jardín, planta una maldita, algo, haz algo.
3: Sí.
2: Si hay hormigas en tu casa, ponles algo que comer para que empiecen a arriar. Las hormigas trabajan más que uno.
3: Es cierto.
2: Te debería dar vergüenza.
4: Neta.
2: Brillo, adelante. Los sobacos los tenés muy peludos. Estás levantando la mano. ¿Qué pasó?
5: Levanté la mano, profe, para que me dijera de los sobacos.
2: Pero
5: nomás que vive esas.
2: ¿Qué pasó, Brillo? ¿Cuál es tu opinión?
5: Oiga, profe.
2: Sí, amor.
5: Pero
2: digo, Brillo,
5: es que muchas veces ¿qué tal si uno le da por hacer cosas malas? O sea, no estar quieto, pero hacer una cosa mala. O sea, ya sé, voy por una cagua. En vez de decir, voy a barrer. Brillo, ¿cómo luchar con ese tiempo que uno no está usando?
2: Es que nadie ha dicho que tomar una caguama es malo. Estoy diciendo, ponte a hacer algo para que no estés en depresión. No tienes que evitar las cosas, relax. Obviamente todo, mira, tienes que acordarte de algo. Las cosas en exceso.
1: En exceso, sí.
2: En exceso son, es lo que hace esa situación mala.
1: Sí.
2: No tiene nada de malo tener intimidad con tu pareja, pero si tú andas de aquí, de allá, de acá y quieres a todas y eres el todas mías, te va a hacer daño porque alguien te va a pegar una enfermedad, se te van a acabar las energías, muchas cosas que vienen con eso, ¿no?
4: Uh-huh.
2: Ahora, si tú eres un buen borracho sabe cuándo parar.
1: Sí.
2: Sabe cómo comportarse incluso cuando está borracho.
4: Sí.
2: Un mal borracho no sabe cuándo parar de tomar. Ese es el problema aquí, Brillo. No es lo que tomas, sino cómo lo tomas.
5: Sí, es que sabe que ayer me estaba peleando con un amigo de que decía, yo le decía, es que cuando te ayudan y así fomentas más la amistad. Y me dice, ¿por qué la fomentas? Y le dije, pues porque se están ayudando uno al otro. Y dice, nah, pero ¿verdad que sí, profe? O sea, de hecho, por ejemplo, si usted le dice al flaco, ¿me ayudas a arreglar la llanta de mi patineta con la que ando? En lo que la arreglan, pues amplían sus lazos de amistad, ¿no, profe?
2: Sí, claro, pero pues eso te ayuda a la depresión, es lo que estás diciendo tú, ¿no? Para tener más convivio con los demás, es muy buen punto, Brillo, ya entendí. Es que al Brillo hay que adivinarle las cosas, porque...
5: usted es muy listo, profe.
2: Pero sí, entiendo lo que dice Brillo, para los que no entendieron, el hacer que hacer... No solo ahí ya para y de que te haga el bien, también te puede hacer el bien hacer que hacer junto con alguien más. Mm-hmm. Porque aparte, puedes tener una conversación, puedes, llevártela chido y se te va el tiempo más rápido. Para todos los que limpian casas o limpian hoteles o limpian lo que limpien, hagan su trabajo feliz, platiquen con sus compañeros, no tengan envidias, no hagan esas cosas porque... Una vida plena también conlleva estar bien con los demás. Y para estar bien con los demás tienes que estar bien contigo. ¿A qué me refiero? Tienes que estar seguro de tu talento, de tu trabajo, para que no nazcan esas envidias y así puedas tú comunicarte con tus compañeros de trabajo y jamás vas a caer en la depresión. Entonces aquí la moraleja es, una, hacer algo para que no caigas en depresión, ponerte a trabajar. Sí. Número dos, llevártela chido con los demás. Y número tres, la más importante, llevártela chido contigo mismo para que seas una mente sana, llena de tareas y sin envidia.
1: Ahí está,
2: muchachos, es que la clase es tan fácil. Ay, quiero aclarar una cosa antes de largarme ya de este segmento.
1: A ver,
2: yo no soy el presidente López Obrador, déjenme estar diciendo López Obrador.
4: Okay. No.
2: Yo soy el profe López, soy un profesor que se llama Macario López Herrera.
1: Ah. Nacido en Obregón, Sonora.
2: En Obregón, Sonora, gracias.
1: Perfecto.
2: Pase. Con permiso. Me voy a echarme un caballito porque, ven, un buen borracho no es lo que toma, sino cuánto se toma. Y yo en las mañanitas, para durar mucho tiempo en este mundo,
4: ajá,
2: me echo un caballito de tequila.
4: Oh.

0: echo un caballito de tequila.
1: Oh.
0: Con permiso.
2: ¿Va a invitar?
0: Tú me ves cara de banco. Que te... Claro que no, trae tu propio tequila, Benjamín, de veras. Eso también causa la depresión, ¿eh? Cuando te juntas con puro gollete. Te estresan, mano. Traigo su propia cerveza. Volvemos con la quemazón de los famosos. Soy el profe López.
3: Y arriba la sierra, plebes.

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0: Vamos con la quemazón, mi raza. Sí, señor, yo soy de rancho. La que brillo, ¿dónde te pueden seguir en redes sociales antes de ir con la quemazón, por favor?
2: No, ya no me pueden seguir, pero acuérdense que el Flaco y su pandilla está disponible en todas las redes.
0: Oye, están de acuerdo que hay límites, ¿no? En el trabajo que tengas, tienes que tener límites en tu boca porque puedes perderlo. Y es que un vato que se llama Pedro Sola, que él es conductor de televisión, obviamente.
3: Sí, claro. Ahí con Ventaneando, creo.
0: Con ahí Pati sale, Chapoy. Sí, con la Pati.
3: Pati Chapoy.
0: Chapoy.
3: Sí.
0: Y yo creí que Pati Chapoy ya ni trabajaba, fíjate.
4: No debería, bueno, ya.
0: Hace unos días el vato entró en controversia porque dijo que de los perros, que si fuera por él en una conversación de animales ahí en la televisión, dijo que él les echaba un pedazo de carne envenenada para que se mueran.
3: Qué
0: entonces,
3: feo.
0: Todo el mundo se le fue encima, perdieron patrocinadores de Chicles Chiclex y sabe de qué tanto. Creo que hasta Gansito Marinela dejó de anunciarse ahí porque sí, usan un pingüino. Dijeron, no, pues este güey está en contra de los animales.
3: Sí, exacto.
0: Y por ahí escuché que andan organizando una...
3: ¿Marcha?
0: Una lincha en contra de él.
3: Ah,
0: los dale. Terian.
3: ¡Ay!
0: Los que se...
4: sí, cierto.
0: Los que se sienten perros. Y ahora, pues, qué mal momento, ¿no? Para que le salgan audios del pasado, porque ¿qué creen?
4: ¿Qué? ¿Y por qué?
0: Me encontré un audio donde en el pasado él propone cortarle las cuerdas vocales a los perros para que no ladren.
3: ¡No! ¡Ay, qué horror!
0: Escuchemos.
5: Que empiecen a ladrar, o sea...
6: Bueno, eso no lo puedes evitar.
5: Por eso... Pero imagínate que te esté ladrando, comiéndote tu enchilada, no. Mi perro no ladra ni de broma.
6: Los míos sí, por eso casi no los llevo.
5: Pues mándales cortar las cuerdas vocales.
0: ¡Oh! ¡Oh! Mándales a cortar las cuerdas vocales. O sea, Brillo, ¿qué piensas tú de esto? Como persona que ha tenido perro.
2: Que es un imbécil porque que si se pusiera en su lugar, si le cortan a él las cuerdas, pues ya no tiene con qué trabajar el estúpido.
0: Oye,
2: o sea, imagínate, ponte en su lugar y tú mismo te das un balazo en el pie.
0: No, está bueno que a los perros no hay que tratarlos como humanos, porque también hay ridículos que les ponen ropa, les ponen calcetines,
3: sí,
0: los llevan a pasear al Starbucks, les compran una nieve allí para perros y les hacen cumpleaños. Y eso, ¿cómo me choca y me cae requete gordo? Hay parejas que prefieren tener un perro que un hijo. Y está bien que no tengas hijos si no quieres, pero no te pongas a comparar el perro con un bebé y digas que eres el papá. ¿Ves? Qué ridículo te ves si vieras cuando haces esas cosas, pero tampoco es bueno desearle el mal a los perros.
3: Claro.
0: Tampoco es bueno, porque son animalitos muy inocentes.
3: Pues sí.
0: Así sobre todo. Yo nunca he visto un perro que hable. Y de verdad que he quedado sorprendido con la pulgosa de Doña Mati. ¿Cómo se lleva usted y luego no aguanta, profe? Yo con usted no me meto.
3: Sí.
0: Pero está bueno, sí, sígale así.
2: Y fíjate,
0: le voy a esconder las prótesis, a ver cómo camina.
3: Va a ir rodando.
0: Uy, qué bueno que no se mete conmigo, señora, porque qué tal si sí.
3: Ajá.
0: ¿Qué pasó, Brillo? Estás levantando la mano y ya me cansé de verte los pelos del sobaco.
2: Sí, profe, y no cabe duda que lo que menos has de ver en tu casa lo has de tener. Y yo que no
0: es
2: soporto
0: verdad.
2: Eso de los perrijos. Mi prima, tengo una prima que tiene como 6 perrijos.
3: Ajá.
2: Y la ves, ¿y qué le dices? O sea, antes de los perrijos nos llevábamos muy bien.
0: ¿Y qué dice Brillo? Dice, ¿me uno a la familia? Ay, pues, estamos platicando de este presentador de televisión, Pedro Sola. Que se va a quedar sola si sigue así.
4: Neta.
0: Porque critica a los perros y propone matarlos o cortarle las cuerdas vocales. Yo tenía un vecino que me mató a mi perro, el Rocky, güey.
4: No. Hijo, eso Pink Floyd.
0: Yo tenía un perro, no era de raza, pero parecía mucho a los pastor alemán.
3: Ok.
0: Y el perro siempre el señor, siempre se quejaba. Ya iba a decir, el perro se quejaba del señor. El señor siempre se quejaba del perro, güey.
3: ¿Por qué?
0: Porque ladraba, pero el perro ladraba cuando veía algo raro, güey.
3: Claro, claro.
0: Solo ladraba en la noche. Sí,
3: para eso son,
0: sabe,
3: pues.
0: ¿Quién sabe qué veía? Allá en Guanatos, güey, en la azotea lo teníamos. Porque así se usa.
3: Sí.
0: Pero ahí tienes de que como la semana que se empezó a quejar el señor de mi perro, amaneció muerto y lo habían envenenado.
3: Híjole.
0: Y estaba la comida ahí con veneno y todo. Que le echaron un pedazo de carne con veneno.
3: Mala onda.
0: ¿Cómo hay gente así, güey, que se atreve a matar a un animal? El otro día,
2: más, Y día... más si son sus vecinos y sabe cuánto quieren al animal.
0: Sí, el otro día también, ahí cada rato se cruzan unos gatos a mi patio, güey.
7: Okay.
0: A querer matar a mis pájaros. Y le platiqué a un primo y dice, échale ahí un veneno para los gatos. Le dije, no, güey, échate. Cómetelo, o sea, tú el veneno mejor, güey. No quiero matar a ningún animal. Qué bonitos son los animales, ¿no?
7: Sí,
0: sin malicia, no guardan rencores, no. Te sacan de la depre en muchas ocasiones. Sí. Y saben y son muy inteligentes cuando su dueño o alguien cerca de ellos está agüitado, van y se te quedan viendo, güey, o te empiezan a lamer. O
7: con
0: así.
7: Que quisieran hablarte.
2: Sí. Ay, sí, chiquito.
0: El otro día doña Matilda lamió un perro como que le tenía cariño.
8: Ajá. No digas eso, la estaba lambiendo porque dijo, ay, está solo el pellejito, le voy a comer y ya. Ya llego directo al hueso.
0: No sea así, profe. Ya ves, flaco, no le pones un estate quieto. Papá, síguese ya, profe. Ya está viejo, ya casi se muere y con esas babosadas.
7: ¿Y usted, doña Mati?
0: ¿Yo qué?
7: Que ya mero también va al hoyo.
8: Sí, ya le tenemos ya el lugar donde la vamos a sepultar, doña Mati.
7: Ajá.
8: Ya el padrecito lo va a traer el Dorian, él que es monaguillo.
4: Yo mismo lo oficio, si quiere.
0: Volvemos con las bolas del brillo. Pueden ver el pasado, presente y el futuro. Y qué bonitos los animalitos.
7: Sí.
0: Hierro, pariente, amor.

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1: ¿Qué va a suceder con ese presentador de televisión, Pedro Sola, quien se ha echado a todos los que amamos a los animales, sobre todo a los perros, encima?
4: Muy buena pregunta, Flaco. Una intriga que a mí también me estaba carcomiendo. Así es que vamos a preguntarle a las bolas de brillo, porque las bolas de brillo nunca mienten, siempre dicen la verdad.
1: No, si por mí fuera, yo tendría unos 5 perros en la casa, güey.
5: ¿Sí?
1: Siempre he sido yo bien perrero desde morro. Cualquier perro es que me regalaban, yo lo aceptaba en mi hogar.
5: Oh, sí.
1: Mira, es que la vida te estaba preparando para aceptar los 25 hijos.
5: Oh.
1: Para que se acostumbre a gastar mucho dinero.
5: No.
1: Ah, bueno, Flaco, haces el bien. Cuando te mueras, te vas a ir al cielo con todo y botas.
3: Con todo y perros.
1: Ah, sí, y gorras también, porque vende gorras.
5: Ah.
1: Gracias, doña Mati. ¿Qué le va a pasar al Pedro Sola, Brillo? ¿Se queda sola?
4: Pues fíjate que, curiosamente, se queda pobre, pero no solo, porque ya tiene un cholo que lo va a acompañar toda la vida.
1: Oh, ¿sí?
4: Ese ya la hizo.
1: ¿Le gustan los cholos?
4: Pero va a ser pobre.
1: ¿Por qué va a ser pobre, Brillo?
4: Porque le quitaron todos los sponsors y claro que ya lo despidieron, ¿eh?
5: Wow.
4: Y nadie lo va a querer agarrar a sus 80 años, ¿eh?
5: No, pues sí.
4: ¿Para qué lo quieren?
5: Al menos se va a quedar con su machín que trae.
3: Todavía.
4: Ojalá y le aguante un rato, porque los machines comen y beben y fuman y hacen muchas cosas.
1: Brillo, ¿cuánto te cuesta un machín a ti? Un fin de semana.
4: Un fin de semana, no, sí, salen bastante.
1: ¿Cuánto es lo más que has pagado por una compañía, un acompañante, vaya? ¿Cuánto es lo más que has pagado, Brillo?
4: Como unos, no sé cuántos serán dólares.
1: Tú dilo en pesos, ahorita, 1,800 pesos, unos 110 dólares, tal vez, por ahí.
4: Por ahí.
1: Sí, como 100 dólares, güey, ahorita.
4: Porque normalmente todos me aman.
3: No, ¿qué incluye o qué?
1: ¿Qué incluye esa compañía, Brillo?
4: ¿Qué incluye? Pues incluye el cuarto, la bebida, el aceite.
1: Aceite. A ver, ¿quién usa aceite para pistear? A ver,
4: no, ¿pa aceite para bebé?
1: ¿Para qué quieres aceite para bebé, pues, Pidiri?
4: ¿Para qué?
1: El Brillo se hizo como Pidiri, que le encontraron 1,000 botellas de aceite.
3: ¿Lo uso para masaje, no?
1: ¿Sí? ¿Haces masaje, Brillo?
4: Sí.
3: Con final feliz.
1: Lo usas a domicilio.
4: Evitamos el masaje y nos damos al final feliz.
1: No digas nada, menso. Te van a quitar la visa de trabajo, imbécil.
4: ¿Por qué?
1: Porque andas vendiendo el cuerpo asqueroso.
4: No lo estoy vendiendo, yo lo estoy comprando. Estoy haciendo que la economía del país se mueva.
3: Ah.
6: Qué asco, ¿por qué dejan al Brillo hablar eso?
5: Ay, chiquita. ¿Y qué onda, prima Clau?
1: Ya llegó la prima Clau. Prima Clau, ¿te pierdes? ¿Qué? Te dijimos que estuvieras aquí contestando los teléfonos.
5: Ajá.
6: Es que mandaba del baño.
3: No sé.
1: Pues también te sales al monte, aquí hay baños, pues en sí. El...
3: Esas piedras, güey. En el...
1: Piedra Pomex, para que limpie bien.
7: Oye, la prima de Clau está más buena que el Brillo, ¿no?
1: No, pues sí,
7: esa prima michoacana que trajo el Flaco, oye, ya, sí, me vengo quedando sin el tronco entero por ella. Pues ya, piernas, no tengo qué más da, mano.
5: Pues sí, ya.
7: ¿Quién me manda a acostarme las vías del tren cuando aposté de niño en ese partido de fútbol? Que ganaba mi Pumas y el Necaxa le ganó.
1: Valiente.
4: Y luego el Necaxa, profe.
1: Una humillación peor, ¿no? Es que más humillante que el Brillo quiera verse más buena que la prima Clau. Es una verdaderamente humillante.
4: No sé por qué piensa que yo quiero hacer eso, doña.
1: Porque se te nota.
4: Y no lo duda y lo grita así como si supiera.
6: Pues el Brillo lo acusaron de matar a su amigo, ¿no?
1: Sí.
6: Y porque se veía mejor que él.
4: Te vamos a acusar de que no estás en tu trabajo. Órale, píntale.
3: Tanto celo, Brillo.
1: ¿Por qué te enojas con la prima?
4: ¿No viene a contestar los teléfonos que hace aquí?
1: Brillo, pero es mi prima, yo la contraté, pues sí, mijo. Sea, tranquilo, pero tranquilo.
4: La contrataste para contestar teléfonos.
3: Brillo, relax, déjala.
1: Relax, please, ¿ok, Brillo?
5: Abrázala, Brillo,
4: ya acabamos.
1: Déjenla. Un día de esto los va a demandar la prima Clave.
5: Uy, ¿por qué?
7: Pues sobre todo.
4: Pues qué bueno que hayas traído este peligro, Flaco.
7: El Benjamín, sobre todo, pues nomás la ve y no sé qué, se le empieza a mover en el pantalón. Y no se saca la mano de la bolsa el pantalón.
3: Es que hay que detener al general.
7: ¡Qué asco me da, mi hijo!
5: Puro asco que dan aquí ustedes.
8: ¿Pero por qué?
5: Ya me voy a la casa, adiós.
8: Sí, bye.
7: Yo también, adiós.
8: Bye, de su asilo.
7: Ay, no, yo no me puedo ir. ¿Por qué? Tengo que irme rodando porque no tengo piernas. ¿No vieron dónde dejé mis prótesis?
8: No.
7: Errazal. Brillo, te toca cargarme. Agáchate para que me canches.
4: Nel.
7: Y para que des el paso del monkey también.
4: Para renovar para el paso, sí.
1: Que Brillo le gusta bailar aquí en la cabina.

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Señoras y señores, soy Rufián y arrancamos esta aventura llamada Recalentado. Hoy es lunes, ya no hay fútbol. Quedó campeón en España. Platícame, ¿perdiste, ganaste? Yo gané una apuesta. Estuvo bien chido, la neta. Felicidades a los que...

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Es el recalentado, sí me hago. Es el recalentado en vivo en la Tricolor 103.5 por Troncazos. Oigan, ¿cómo están? Vamos a ver. Hay muchísima. Bueno, el tema del día es la Copa del Mundo para todo el mundo, ¿no? En diferentes aspectos, pero también es importante decirles, para mí, que esta semana voy a tener boletos. Tengo boletos toda la semana para que te vayas a ver el grupo Frontera. Triste pero bien, Babrón Tour. Viernes 31 de julio, Mortgage Matchup Center. Boletos a la venta ya en LiveNation.com. Además, llega un evento que no te puedes perder. Tengo un paquete de 4 boletos. ¿Para qué? Averígüelo después de esto. Vámonos, recalentado de la Tricolor. Este es Ayúdame, güey. Esta canción está perrísima. Ayúdame, está bien sabrosa. Yo regreso, espero que si apostaste hayas ganado. Porque la neta, ayer estuvo intenso. Tiempos extra, güey. La desesperación en cada jugador y la emoción de cada... De

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Ay, güey, who are you? O algo así, ¿no? Oigan, déjame les cuento algo. 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Oigan, ¿qué les pareció el medio tiempo ayer? No sé, yo tengo mis opiniones muy divididas y la neta creo que está raro esa onda. Está raro esa onda de tener cuatro cuartos en el fútbol. ¿Por qué cuatro cuartos? Porque pues es al 20 hidratación y luego 25 minutos y luego así, y luego al medio tiempo un show que la neta estuvo chido, no voy a decir que no, pero simple y sencillamente en cuanto nos convertimos en el Super Bowl, digo, ¿no? No respetamos mucho que la trayectoria y la pasión del fútbol, está medio raro, no sé. El bar está chido, pero cuando voy a pistear, pero la neta, no sé, yo tengo mis opiniones, quiero saber la tuya, pero después de esta, porque ahorita, y sorry para todos los que están marcando, ahorita, después de esta, no le cambien, regreso. Es el recalentado de la Tricolor, de todas y de nadie. Son los dos carnales, saludos a mis compas, la pandilla de los Fermines. Siempre el tirante, viejos, siempre el tirante. Esa clica de la coneja. Y puro Team Víbora. Yo soy el Rufián, regreso, no le cambien, recalentado.

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0: Ya pues, compa, no se enoje. Es el recalentado en vivo en la Tricolor 103.5, puros trancazos. Y oigan, déjenme les platico algo. ¿Dónde quedaron mis notas aquí, güey? No sé. Ok. Atención, fanáticos de Hot Wheels. Llega a Glendale Hot Wheels Monster Truck Live. Esto, la neta, va a estar chido. Es Glow on Fire. Va a ser el 8 y 9 de agosto en Desert Diamond Arena con Bigfoot, Tiger Shark y el estreno de Hot Wheels Rhinomite. Espero haberlo dicho bien, güey, porque a mí sí me falla. Ese está chido, güey. Son acrobacias, son trocas monstruo. Inspiradas en los carritos de los Hot Wheels, de los que todo el mundo tiene, güey. Yo coleccionaba esos. Yo tenía trocas monstruos de Hot Wheels y también tenía los carritos. Había uno que era mi favorito, era un Corvette de los años 80, que se hizo bien popular, el Firebird. Si era Corvette o qué era, güey. No sé, pero por ahí va. 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Esta semana voy a regalar paquetes de 4 boletos para que no te lo pierdas. La emoción y todo esto para chicos y grandes. Boletos a la venta ya. ¿Qué pasó? Ah, buenos días, ma. ¿Cómo está? Me saludó mi mamá. ¿Qué? Tengo mi corazoncito. ¿Tú no? Ahora vio este y regreso. Es perdón, clasificado. Regreso. Rosa.

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0: 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Señoras, señores, tengo una sorpresa para todos ustedes y tengo en la línea telefónica a mi compita Pedro de Eslabón Armado. ¿Cómo estás, compadre?
1: ¿Qué rollo? ¿Cómo andan?
0: Oye, contento de poder platicar contigo, la neta, qué chido que regresan a Phoenix. Ya una ausencita ahí medio inesperada, pero llega Amor Nocturno. El próximo, este viernes, ¿no? En The Van Buren.
1: Este viernes, así es, en The Van Buren. Vamos a estar ahí presentes en Phoenix. Tenemos casi ya un año que nos vamos para allá, pero estamos muy contentos de presentar este nuevo disco nocturno para todos los fans que estaban esperando música nueva, y pues gracias a Dios está funcionando muy bien el disco, y pues ahí vamos a cantarlo en vivo.
0: Oye, hay una rola que personalmente me gusta mucho, y es que la magia vuelve a funcionar con Peso Pluma, compadre.
1: Así es, Amigos con Derechos, llama.
0: Está perrísima esa canción, güey, perrísima.
1: Gracias.
0: Y ahora sí, como dicen, ¿no? Los gorditos nos sentimos felices de que la hayas hecho.
1: Sí, pues en un verso dice que ¿cómo dice la rola? Que tus tipos son vatos flacos, y claramente no escribo tanto, pues porque soy gordo, pues.
0: Pues ahí, güey, yo dije, cuando la escuché, la primera vez dije, espérate, ¿qué dijo? La repetí varias veces y dije, güey, esta canción es para nosotros.
1: ¡Ah, huevo!
0: La neta, güey, ¿alguien te lo había dicho ya?
1: No, es que fíjese que yo conozco, pues, que cuando uno está bonito, está más pelada para agarrar una morrita, pues, acá fina, pues, ¿me entiendes? Y, pues, uno tiene que estar flaco, alto y, pues, la chingada, pues, todo, lo que todas las mujeres quieren. Ajá. Y, pues, en la canción dice básicamente que, pues, no me quieres porque estoy gordo y te gustan los flacos, pero así, de todos modos, eres mía, chiquitita.
0: Sí, güey, aunque me tengas escondido, no importa, mientras en la cama, no importa, es mía.
1: ¡A huevo!
0: No, es la neta, güey, te digo, cuando yo la escuché dije, güey, neta, esta canción está perrísima de pie a pa. Otra rola que también está chida es la de K, la de K.
1: Uh-huh.
0: ¿Qué onda?
1: Esa rola se la compuse a mi novia, que he estado en una relación con ella ya casi 5 años, uh-huh. Y... de hecho, esa canción es como una parte de dos de Hasta la Muerte, porque Hasta la Muerte es también para ella. Ajá. Y pues ya me dijo, hey, ¿y no vas a hacer una canción para mí, para el disco? Y le dije, pues aguántame, la saco cabeza, y es que no está tan fácil. Y de volada, la hice la canción, la grabé y se la enseñé, y quedó llorando. Me gustó mucho.
0: Fíjate que hay una canción que personalmente me gusta mucho, y es de las primeras. Porque esa canción a mí me la cantaba mi esposa, güey. Y la neta, qué chido que existan morros como tú que le echen muy buena pluma a las canciones, porque es parte esencial. Creo que hay canciones que se quedan como si fueran un himno, parte de nuestra historia. A mí me gusta mucho esa de Con Tus Besos.
1: Gracias. No, esa canción es para la Armado. Es como el inicio de todo, pues. Esa canción, si no fuera por esa rola, créeme que no estuviéramos haciendo todo este show que estamos haciendo de la música, uh-huh. De ser un grupo, pues, con medio conocido en el regional. No fuéramos nadie, en verdad. Esa canción nos dio muchas puertas, nos abrió muchas puertas para seguir creyendo en el sueño y seguir ahí haciendo cosas buenas, pues.
0: No, y es que también lo esencial de ustedes es que no es música que nada más le gusta a los jóvenes, sino que de otras generaciones, por la temática que tienen, que son sentimientos, que obviamente uh-huh. Muchos lo tenemos, pero no lo sabemos expresar de la manera que un compositor como tú lo hace, y la neta, eso es chido, no abarca solamente una edad, sino un bloque enorme de diferentes edades que disfrutamos y cantamos tus canciones.
1: No, así es, pues como dice usted, yo he visto... morridos de 10 años cantando mis rolas, y hasta gente de mayor de 40, 50 años cantando las canciones, y por lo tanto me da una alegría, porque la música en sí, las canciones es universal, pues una canción romántica se puede dedicar de cualquiera. ¿Se me entiende? Como es una canción que no tiene como nada malo. En una canción romántica siempre va a decir cosas que son reales, que pueden pasar en la vida real, pues.
0: Ah, sí, la verdad es que sí. Hay muchos títulos de canciones que podría nombrar, títulos que nos han acompañado, y también hay que decirlo, güey, TikTok ha sido una herramienta muy importante para ustedes.
1: No, tanto sí. es que creo que el Tito, la neta, si no fuera por el Tito también, creo que pues ningún artista ahorita tuviera, pues el regional no tuviera en lo global, pues.
0: Sí.
1: Sí, creo que el regional seguiría siendo regional, pero gracias a Dios la neta, esa aplicación como que abre más puertas, como que da más, abre más mercados, como para el mercado americano, que hay mucha gente que no habla español, que le gusta la música mexicana, o hay gente, he visto que gente que China que le gusta la música mexicana. Hay de todos lados, pues, es por TikTok, pues.
0: Oye, pues ese fue uno de los casos de Ella Baila Sola, que también se fue un madrazo también gracias al bendito TikTok. Hay otra rola que también me gusta mucho, La Troca, güey, que también es otra colaboración.
1: Con el TikTok, está pasada esa rola también y a mucha gente le gusta y la cantamos en vivo también ahí para el público.
0: Ojos de Diabla, güey. Ay, güey. Vamos a pistear, güey. ¿Qué te parece mejor?
1: Hola.
0: Vámonos a pistear.
1: Aquí ando empezando con mi agüita y aquí tranqui.
0: Oye, pues este viernes llegas al de Van Buren. Es un lugar que está muy padre. Se siente íntimo, se siente muy de nosotros. Es un lugar donde podemos tanto cantar y disfrutar las canciones como poder echar una bailadita en la parte de atrás donde no estorbemos.
1: Exactamente, no, el Van Buren también es un lugar muy muy único y muy así como se siente una vibra pues chingón ahí y íntima con muchos de ustedes cuando vas con tu morrita o vas soltera con los compas o vas con las amigas y es una vibra única pues como en los shows de Eslabón Armado lo que quiero más es que la gente se enamore, pues que la gente vaya y conozca a alguien, que no tenga vergüenza. Quiero que como sea en los viejos tiempos, que cuando mi papá iba a un antro o iba a ver a un concierto, en una de esas conoció a mi mamá, pues dedicándole una canción de Intocable o dedicándole una canción de Valentín, me entiendo, como quiero que los que cuando la gente venga a los shows que no sean tímidos, que vamos a ver qué rollo con las morritas y a disfrutar el show y a ver si yo conozco muchos fans que van y se conocen con su pareja y de ahí se conocieron en nuestros shows y es bien bonito pues porque la neta pues yo nunca me espero eso, pero los shows son para que la gente vaya a disfrutar, no nomás del concierto, pero para que vaya a convivir, porque uno se relaja, se desestresa del trabajo o se desestresa de la escuela o lo que sea, va y a conocer, a vivir la vida, lo que es vivir la vida, es un concierto.
0: No, sí, es lo chido. Oye, y también hay ciertos covercitos que han interpretado ustedes. Hay una que también en particular me gusta mucho, se llama Mi Historia Entre Tus Dedos.
1: Rolón. Es un rolón.
0: Está de más esa rola, güey. Cuando la escuché con ustedes dije, ay, güey, ¿dónde están las guitarras para aprender a tocar?
1: Sí, esa rola, mi papá se la dedicó a mi mamá cuando yo estaba morrido. Y pues se me quedó tanto que pues decidí hacerle cover a esa rola.
0: No, pues qué chido, compadre. Oye, pues ahora sí que te voy a dejar comer porque te interrumpí el desayuno, güey.
1: Todo bien, aquí andamos tratando de comer saludable, pero todo bien.
0: Oye, pues nos vemos este viernes, ¿qué no?
1: Este viernes en el Van Buren. Sí. Ya los boletos se están soldados, pero para que la gente que no ha comprado su boleto vayan a comprar su boleto en Ticketmaster y ahí nos vemos si Dios quiere este viernes.
0: Oye, y por último, tu TikTok, güey, porque vi en estos días vi un video donde un morrillo te dice, ¿cuántos likes para regalar 4 boletos para tu concierto? Dijiste 10,000 y te llovieron como 50,000 en ese video de ese morrillo.
1: Ahora tiene como 100,000 likes, valió madre.
0: ¿No? ¿No quieres hacer lo mismo?
1: Sí, la neta, pues cada vez que alguien me dice eso, pues yo nomás digo pues lo que es, yo pongo unos 20,000 likes y la gente como el morrido, le voy a dar 4 boletos ya lo conecté y le voy a dar 4 boletos para su familia.
0: Oye, qué chido, güey, la neta, eso habla muy chido de ti, de la conexión que tienes con tu gente, de lo accesible que puedes llegar a ser, porque la neta, eso es parte de lo que te ha acompañado, ser tú mismo con la gente y que la gente se acerque a ti de la misma manera en que se acercaría con un compa que fue con él a la escuela.
1: Ah, bueno, es que la neta me gusta mucho convivir con los fans, la neta, para mí es un privilegio, pues, para saber que alguien escucha mi música y todo de día a día, para mí es la neta, es una bendición.
0: Es lo chido. Pues nos vemos el viernes, Eslabón Armado, de Ben Buren. Ahí los vemos. No le cambien, es el recalentado. Yo regreso.

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0: 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Ay, güey, esto de andar corre y corre está chido. Ok, vámonos. A ver, ¿quién anda aquí? ¡Hola!
1: ¡Hola, gordo!
0: ¿Qué onda, güey? ¿Cómo andas?
1: Bien, desquitando sueldo.
0: ¡Qué chido, güey! ¡Qué chido! Wey. Eso es chido, güey. No fuiste ayer, güey. Me quedaste mal, güey. Me engañaste.
1: Y jugué con tus sentimientos. No me digas eso. Como político en campaña.
0: ¿Pero sabes quién sí fue?
1: El Autopartes.
0: Nah, ese güey no lo dejan salir, güey. Ese güey no lo dejan salir. Fue el que, el primo del que quiere que le saque el aire.
1: No más, ay no, qué horror.
0: Llegó y me dijo, oye, ¿y si le vas a sacar al aire a mi primo? Y yo, ay, no sé. También andaba mi compa Damián, del Team Víbora, mi compa Víctor, el romántico, y también está Elena con Malena y toda la clica Víbora.
1: Hay que cambiar la terminal. No, está cabrón.
0: Ya sé, güey, ahí te encargo, ¿no?
1: Perdón por el francés.
0: Pedro, canijo, canijo. Pedro, el de Eslabón Armado, sí tiene feria para pagar la multa, güey.
1: Sí, nosotros, a ver, el, sí, nosotros que somos de acá de escasos recursos y comemos a la carta.
0: No, güey, no, que a la carta, ay, sí, digo, a la carta santa.
1: A la carta de la baraja, el que saca las, come, el que no.
0: Sí, güey. Oye, ¿y qué onda, güey?
1: Tú dime, ¿en qué te ayudo? Hay que ver el cerro arder.
0: No, ayer, a ver, espérate, es que ando contestando.
1: Ardió bonito. El juego del sábado tuvo mejor, güey.
0: Güey, la neta sí, güey. Y se vio...
1: Esa fue la final.
0: Y fíjate que estuvo chido comentando el partido del sábado donde ganó Inglaterra, que qué partidazo dieron, güey. Y este también, el botín de oro que fue para Mbappé.
1: Es todo, qué bueno que le ganó.
0: La neta sí, güey. Y la neta, los goles que se aventó estuvieron muy perros, güey, la verdad. Estuvieron muy, muy bien esos goles. Y fue un partidazo. y me gustó una cosa, güey, que se vio al final del partido. Lo que le llaman el fair play. Todos andaban ahí abrazando, felicitando, la caballerosidad ante todo, la calidad deportiva ante todo.
1: Pues qué bueno, se vale reconocer cuando uno pierde.
0: Sí, güey. Sí, güey. Porque pues al final del día se van a volver a topar.
1: Sí, exactamente.
0: Pero bueno, güey. ¿Mano derecha o mano izquierda?
1: La del medio, mejor.
0: Güey, ¿vieras que si hay algo en medio? No es por dártela a desear, ¿verdad? Pero.
1: ¿Pero?
0: Pero si hay algo en medio, güey.
1: Es para eso.
0: Hay algo que quedó pendiente de la semana pasada.
1: ¿Qué fue? A ver.
0: No
1: fue,
0: te voy a decir, boletos, espérame fuera del aire y te digo. ¿Ok?
1: Allá estás. No, aquí te calmo.
0: No le cambien, es el recalentado de la Tricolor. Yo regreso. Vámonos con esta. Fantasma, Maquinaria Norteña. Ay, güey.

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0: Ándale, pues ahí quedamos, plebada. Buenas tardes.
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Es el recalentado en vivo en la Tricolor 103.5, puros trancazos. Yo soy el Rufián. Y oigan, en esta hora vas a tener la oportunidad de ganar boletos para Grupo Frontera, Triste Pero Bien Aventure. Viernes 31 de julio en Mortgage Matchup Center. Tengo tus boletos, o si los quieres comprar, están a la venta ya en LiveNation.com. Vamos a hacer la llamada número 3. ¿Qué opina? ¿Tres? ¿Llamada 3, no? ¿O qué? ¿Simón? ¿No, Simón? ¡Arre, pues! ¡Llamada número 3! Después de esta comenzamos, así es que vaya anotando. 602-385-4630. ¡Ahí está la China! ¡Para la China! ¿Yo qué es? ¡Javier Rosas! ¡Oh! ¡Ah, no! Se llama la Sierra de la Ciudad. ¡Es la China! ¡Es lo que es! ¡Regresa! ¡No la cambien! ¡Recalentada la Tricolor! ¡Fierro pariente! Saludos a los que van en el tráfico, a los que están agarrando su lonche. ¡Qué envidia! Mándenme una foto, aunque sea para que se me antoje un taquito. ¡Ay, güey! Es el Rufián.

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0: Es el recalentado en vivo en la Tricolor 103.5, puros trancazos. 602-385-4630 es mi número a marcar. A ver, ¿quién anda por ahí? Bueno, ¿quién habla? Hola.
1: Yo, buenas tardes.
0: Ah, sí, ya son tardes. A la madre, yo dije, todo es de día, oiga. Ah, no, sí, sí, ya son tardes.
1: Oiga.
0: ¿Qué pasó, oiga?
1: ¿Por qué no se esperaba que yo fuera la 3?
0: Pues es que no sé, oiga, le dije que sale Phoenix, Arizona, no sé. Phoenix, ok, mi identificador de llamadas hace lo que quiere. Está peor que yo, oiga. Imagínese.
1: No, pues wow, entonces a seguirle intentando, ¿va?
0: Simón, oiga.
1: Oigo.
0: ¿Qué se ganó?
1: ¿Cuándo?
0: Días anteriores pasados.
1: Ay. Pues unos boletos, pero todavía no son para este tiempo.
0: Ah, no, es que ando mandando unos boletillos y
1: usted mándemelos.
0: No, pues no.
1: Pues.
0: No. No.
1: A ver, espérame. Sí, mi rupis.
0: Okay, se ganó. De hecho, sí se ganó unos que son para el viernes.
1: ¿Al viernes? ¿Viernes qué?
0: Mándame mensaje, ahorita le digo.
1: Okay.
0: Es que ando repartiendo ya los boletos que me mandó ID. Ando de secretario, usted sabe, ¿no? Uno que es multitask.
1: Ay, ay, ay. ¿No necesita ayudante?
0: No, estoy bien.
1: Ándele.
0: Luego no me mantengo ocupado ya, pero gracias. Es usted la llamada número uno.
1: Siguiendo, pero a vámonos a las cancioncitas, ¿no?
0: Arre, pues ya está, ya dijo.
1: Ahora pues.
0: Síguele con las matitas verdes nomás, no las consuma.
1: Clarines.
0: ¡El verde es vida! Ya regresas al recalentado, la tricolor. Ya soy el rufián. ¡Boletos! Boletos para el Grupo Frontera. Busca la llamada número 3. Sigue la 2. Yo soy el Rufián. Búsqueme en todos lados así. 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

0: Búscame en Instagram. Yo soy el rufián todo junto y con dos Fs. A ver. Oigan, alguien de ¿cómo se llama esta onda? De Mexicali. Que me diga cómo llegar porque... Pues allá va a estar Julio. Oigan, regreso, no le cambien. Pero neta, si eres de Mexicali, mándeme un WhatsApp, ¿no? Quiero ponerme de acuerdo contigo en algo. Quiero ir a ver a Julián y no sé cómo llegar. Regreso.
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0: 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Señoras, señores, soy el Rufián. Y déjame te cuento que tengo boletos para que se vayan a ver a Grupo Frontera. Este, ya en, de este viernes al otro, viernes 31 de julio, en, de, sí, de julio, iba a decir junio, en Mortgage Matchup Center. Los boletos están a la venta en livenation.com. Yo tengo los tuyos. Oigan, y también quiero decirles algo. Mañana voy a estar en control remoto, ya ni me acordaba. Mañana voy a estar en control remoto para que me visiten en la Stapley y la Southern con WSS. Ya saben, la semana pasada estuvimos hablando del regreso a clases, pues mañana vamos a andar ahí cotorreando con esto del regreso a clases. Así es que acompáñenme. Stapley y Southern en mesa, ahí va a estar la tricolor. Ok, ok, vámonos con la llamada número 2. Bueno.
1: ¿Qué onda, mijo?
0: ¿Qué onda, güey? ¿Cómo andas? ¿Todavía sigue sentido?
1: ¿Qué pasó, mi argentino?
0: Hoy lo mejor, dime otra cosa, güey.
1: Toda la semana eras argentino, güey.
0: Dime una cosa, ¿vas a aguantar o no?
1: Yo sí.
0: Ah, ok, qué bueno que la aguantas.
1: Ya ves que tú no.
0: Está bien, güey, ¿qué quién, güey? Mira, yo no voy a juzgarte, güey. Está bien, si la aguantas. Está bien, güey, es tu onda. Ahí viene septiembre. Ahí viene septiembre, güey, para que celebres. ¿Qué tan seguido te entra?
1: Pues nada más cuando quieres contestar.
0: ¿Y qué tan seguido lo aguantas?
1: Cada 10 días, cada 15 días más o menos.
0: Eso es bueno, güey, me da mucho gusto. Oye, güey, pues eres la llamada número 2.
1: Ya ni modo.
0: Oye, güey, pero ¿qué no ganaste con mi vecina?
1: ¿Quién?
0: ¿Con la güera?
1: ¿Y eso qué es esa parte?
0: Ah, está bien, güey, tranquilo, no te calientes. Ay, sí, esa parte. Ay, sí, mira, cómo no, ya gané con ella, pero quiero contigo.
1: Pues sí.
0: Güey, no hay algo que nos quieras, no hay algo que nos quieras contar, güey, te entra, la aguantas, no sé, güey.
1: No, luego va a estar quemando y luego...
0: ¿Quieres la mía?
1: No, voy a acabar.
0: Pues, güey, es que, mira, ¿estás de acuerdo que yo no soy? Solitos se acomodan, güey.
1: No, es que, ¿para qué le damos más cuerda al niño si luego quiere mamila?
0: Bueno, ¿quieres otros boletos para venderlos o qué?
1: Ah, todavía.
0: ¡Usted empezó, señor! Mejor ahí te dejo, güey, no, porque luego después voy a sacar cosas que no.
1: Estos que vas a dar son los de Frontera, ¿no?
0: Simón.
1: Ahí está. No tengo todavía.
0: Ah, entonces ese que está en la otra lista es otro. Para borrarlo.
1: Ah, eso es para el circo, güey.
0: Ah, por cierto, me falta mandarle boletos a 2 personas, así es que pendientes. Órale, pues, güey, gracias. Yo tu arre coto.
1: Pues, ahí está el Combo.
0: Bye.
1: Arre, pues.
0: Yo regreso, no le cambien ese regalo de la tricolor. ¡Eh! ¿La aguanta o no? No va a saber. ¿La aguanta o no? No va a saber. Ya regreso, es el recalentado de la tricolor. Regresamos con la llamada ganadora. Grupo Frontera. Es el recalentado de la tricolor. ¡Saludos al hijo del Chapo! Saludos, güey, pórtate mal, ya no me has hablado.

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2: Ándale, pues. Como dice el corrido, al fin envía su guitarra, es lo que está haciendo el viejón Don Trini por ahí. ¡Conde! El corrido del 24. Ándele, pues, allá. Claro que sí, una composición del viejón del compa Derey por ahí, donde ande, saludos, claro que sí. Vamos a complacer el corrido del 24, compa, con su servidor, el Tigrillo Palma. ¡Vámonos, Trini!

0: carajo.
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Yo soy el Rufián y déjame te cuento. Espérate, es que anda aquí como que ¿dónde está mi hoja, güey? Ah, la perdí, pero el chiste es que mañana. Mañana los espero. Me predijeron, oye, no dijiste la hora. Ah, ok. De 4 a 6 de la tarde voy a estar en WSS en la ciudad de Mesa. Esto es por la Stapley y Southern, para que me acompañen, 4 a 6 de la tarde. Voy a llevar boletitos, sorpresitas y mucho más. Y ahora sí, lo que estaban esperando, 602-385-4630, después de esta. Después de esta vienen los boletos. Después de esta se los prometo. Y nada, pues ahí nos vemos mañana. Vale, nomás me ve así con cara de... ¡qué enfadoso! ¡Ay, mira, qué chido el autobús, los reyes del mundo! El autobús de España llegando a su natal España. ¡Oye, tío! Saludos a todos los españoles. Que se la pasen chido y que me estén 4 años.

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0: 2.5. Puros trancazos. Yo soy el rufián. ¿Y cómo dice?
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0: Boletos para Triste Pero Bien Babrón Tour. Viernes 31 de julio en Mortgage Matchup Center, Grupo Frontera. No puedo decir la palabra, pero usted sabe, usted entiende. Vamos a ver quién es mi llamada ganadora. Tengo líneas llenas con puros nombres que dice Phoenix, Arizona, número móvil. No sé qué onda, son puros de estos, no sé. ¿Ok?
4: ¿Qué dice?
0: Grupo Frontera, toda esta semana. Ok, te repito, vale. Tengo tus boletos para Grupo Frontera, Triste Pero Bien Cabrón Tour. Viernes 31 de julio en Mortgage Matchup Center. Los boletos están a la venta en livenation.com. Escúchame toda la semana porque voy a regalar boletos. Vamos a ver quién es mi primer ganador del día. ¿Quién es mi primer ganador del día que se va a ir a ver a Grupo Frontera después de esta?
5: Tuve el valor.

0: sí, es el recalentado en vivo en la Tricolor 103.5, puros trancazos. Mi ser el rufián. Ok, tengo línea. Güey, o sea, no manches, tanto Phoenix, Arizona. ¿Quién tiene tantos teléfonos de Phoenix, Arizona? No sé. Pero es mi primer ganador de Grupo Frontera. ¡Bueno!
1: ¿Qué onda?
0: ¿Qué huele? ¿Quién habla?
1: Pablo.
0: ¿Qué onda, Pablo? Pedro y Pablo eran hermanos.
1: ¿Cómo estás?
0: ¡Síguele, güey!
1: ¡Mande!
0: ¿No te la sabes?
1: No, no me la sé.
0: Ok, y amigos inseparables. Ok. Pedro y Pablo eran hermanos.
1: Mi amigo, es inseparable.
0: ¡Eso, Tilly! Oye, güey, ¿cuál es tu canción favorita de Grupo Frontera?
1: La de... la cantan con el Bad Bunny.
0: Me quedo 1%.
1: Eso.
0: Canta igualito, ¿viste?
1: ¿Y sí?
0: Oye, güey, ¿cuántas llamadas has hecho hoy?
1: 3.
0: Ay, qué rico, la tercera es la vencida. ¿Por qué tan risueño, güey? ¿Estás feliz?
1: Claro, güey, tiene los boletos.
0: ¿O tan nervioso?
1: No.
0: Eso, espérame la línea, no me vayas a colgar, güey, porque si me cuelgas, se pierde tu información, ¿ok?
1: Ok.
0: Arre, mándame un besito, pues. ¡Ándale!
1: ¿Qué va a pasar, Rufián?
0: Mándame un besito, güey. ¿Qué es un besito, oye? Se está riendo, vale.
1: No, no, güey. Eres americanista, güey.
0: Ya sé. ¿Y qué tiene, güey? También tiene su corazoncito. Ándale.
1: Dale, pues.
0: ¡Mándamelo!
1: No, güey.
0: Ah, pero... ¿quién eres tú, güey?
1: ¿Eh?
0: ¿Eres el poblano?
1: No, soy de Hidalgo.
0: Ah, eres Ludovico. Le vas a hacer Cruz Azul.
1: No, es la Chivas.
0: Ay, nada, qué raro. Bye. Espérame en la línea, güey, ya. Síguele marcando porque tengo un paquete de 4 boletos. ¿Para qué? Ahorita te vas a enterar. Yo soy el Rufián, es el recalentado de la Tricolor. No le cambies. Hey, neta. Va a ser la llamada número 3 otra vez, pero va a tomar menos tiempo.

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1: ¿Qué onda, tricolaza? Yo soy el Rufián.
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0: Es el recalentado en vivo en la Tricolor 103.5. Puros trancazos, señoras y señores, niños y niñas. Oigan, prepárense, porque llega Glendale Hot Wheels Monster Truck Live Glow and Fire 8 y 9 de agosto en Desert Demon Arena. Wey, tengo paquetes de 4 boletos para que lleves a tu chavalada. Es el fin de semana para muchos antes del regreso a clases, para muchos, no para todos, no para todos, siendo sinceros. Pero tengo tus boletos, es que si los quieres, si quieres participar, llamada número 3, se los va a ganar. Bueno, ¿quién habla?
1: Buenas tardes.
0: Buenas tardes, ¿cómo está usted?
1: Bien, bien, como siempre escuchándote.
0: Eso, Tilina, eres Elena, ¿verdad?
1: Martini.
0: Ay, Elena, eres la llamada número 1. ¿Cómo está el aguas con los dedos? Ah, no, aguas con los clavos.
1: Queriendo marcar, pero
0: ¿cuál,
1: no.
0: ¿Cuál
1: no
0: fue el último apodo que le puse?
2: ¿Llamada qué fue, qué?
0: Eres la 1, güey, pero ¿cuál fue el último apodo que te puse? ¿Aguas con los clavos? ¿Aguas con los dedos? No sé, güey.
2: No. ¿Aguas con qué?
0: ¿Aguas con la pistola? No sé, güey. El chiste es de que aguas, güey. Pero suena más chido aguas con los dedos.
2: Ok. Eso mero.
0: Así te queda, güey. Aguas con los dedos.
2: Aguas con los dedos. Sale, lo bien.
0: Pues aguas, síguele marcando.
2: Sale.
0: Ahora, pues, bye. Ya regreso. ¡Ah! ¡Esta rola me gusta un madral! ¡Es Polvo Rosita! ¡Es Lenín Ramírez! ¡Güey! ¡Qué bonita está esta canción! ¡Neta! ¡Qué bonito está el intro! ¡Qué padre! ¡Qué sabroso! ¡Qué bonito! ¡Qué rico! ¡Qué guau! ¡Qué polvito! ¡Qué rosita! ¡Eh! ¡Para no querer hablar! ¡Te expresas muy chido, eh! ¡Ahí regreso! ¡No le cambies! ¡Recalentado!

0: Es el recalentado en vivo de la Tricolor 103.5, puros trancazos. Bueno.
1: Bueno.
0: Sí, hola, ¿quién habla?
1: Janice.
0: ¿Qué onda, Janice Joplin?
1: Nada, que nada aquí, reportándome.
0: Eres la llamada número 2, Janice.
1: Ah, ¿y cuál buscas?
0: La 3.
1: Ah, ok, pues.
0: Es que ya cambié.
1: Exacto. Cambiaste.
0: Dale, puedes seguirle marcando.
1: Nice.
0: Ay, es que me regañaron, la neta. Me dijeron, güey, estás haciéndola muy complicada. Relaja la vena y es la más sencilla. Y dije, pues de la 2 a la 3. A veces la 2, a veces la 3. Yo soy el Rufián. Es el recalentado, la Tricolor.

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0: es el recalentado en vivo en la Tricolor 103.5. Puro trancazo, soy el Rufián. Ya viene en Eras de la Chocolata y toda la clica y la pandilla. Ese Garbanzo, si le sigue, va a haber problemas. Oigan, déjenme les digo. Ah, saludos para mi compa Chepa Mitotes, que ya le dan frijoles en lata. Güey, pide que te den frijoles normales, güey, para que presumas. Saludos a mi compadre Zurito Rojo. Saludos a Team Víbora. Saludos a todos los que están escuchando. Este es un paquete de 4 boletos para Hot Wheels Monster Truck Live Glow and Fire, 8 y 9 de agosto en Desert Diamond Arena. Un espectáculo bien chidota. Bien chidota, ok. La neta no sé quién va a ganar porque nomás dice Phoenix, Arizona. Puro Phoenix, Arizona. Güey, ¿te imaginas que dijera la finiquera? Pero bueno, ok, vámonos con la llamada ganadora. Bueno.
1: ¿Qué rollo, cachetón?
0: ¿Qué onda, güey? ¿Cómo estás?
1: Ando bien malo, güey.
0: ¿Andas crudo?
1: Por ahí va la cosa.
0: No inventes, güey. Oye, me da risa cuando los viernes me mandas. Ya pasé por la cajita feliz.
1: No, pues cierto.
0: Pero por esa, nada más presume, güey, manda foto. Vas a estar como la morra de esta, la Sasha, del Team Víbora, que nomás me manda foto de aquí. Mira que la caguamita, mira que esta cervecita. Y le digo, tráete unas. Y dice que sí, pero pues nomás no veo la luz, güey.
1: Nunca se reporta.
0: Nunca se reporta, güey. Ya, la neta, no. Pero hay un Dios que todo lo ve, güey.
1: ¿Cómo te caía de
0: todo
1: una
0: Kawasaki? Ay, güey. De mil amores, güey. La neta, güey. Oye, güey, espérame en la línea, no vayas a colgar, ¿eh?
1: Arre, pues.
0: Allá nos escuchamos mañana. Yo soy el Rufián, es el recalentado de la Tricolor. No se les olvide, de 4 a 6 de la tarde, mañana martes, voy a estar en la zapatería WSS. En la Southern y Stapley, en la ciudad de Mesa. Para que nos acompañen, los que puedan acompañarnos, vamos a tener premios, sorpresas y mucho más. Esto es mañana, hoy. Ya me voy, viene Erasmo de la Chocolata. Cuídate, Garbanzo, cuídate, güey.
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17: Una llamadita por acá de nacadas. Feliz lunes para todos. ¿Con quién tengo el gusto el día de hoy de hablar aquí, niños?
18: Adriana Choco.
17: Adriana, ¿cómo
19: hola,
17: estás?
19: ¿Con Adriana?
17: Adriana, ¿cómo estás? Buenas tardes.
19: Muy bien, Choco, ¿y tú? Un placer saludarte.
17: Excelente, encantada de tenerte, de escucharte y que nos llames. Platícame, ¿qué nacada tienes por ahí?
19: Ay, los nacos de mis vecinos pusieron una puerta eléctrica con clave y todo, pero no está cercada a su propiedad. O sea, puedes entrar por un lado, por el otro. Y incluso cuando está lloviendo, la otra vez me tocó ir atrás de ellos. Estaba llueve y llueve y se parqueó retirado de donde pones la clave. Tuvo que abrir la puerta, bajarse, nomás por no rodear la puerta y meterse porque no tienen cerco. pero se creen muy nice.
17: Ok, a ver, para entenderte un poco. O sea, ellos viven en una casa normal, pero le pusieron como un barandal con eléctrico.
19: Su casa no tiene cerco por ningún lado. Donde vivimos, haz de cuenta que son solamente dos propiedades, pero no hay cerca que divida
17: propiedad
19: ni la de nosotros.
17: Hay una entrada para las dos propiedades.
19: Claro, pero aparte ellos, haz de cuenta que es la entrada y luego hace como una Y donde se desvía para mi propiedad.
17: Ah, okay.
19: La entrada de la de ellos, y ahí pusieron su puerta eléctrica con clave y todo, pero no hay cerco.
17: Ya entendí. Puedes acceder por cualquier parte. Sí, quería que
19: y
17: me...
19: ya tiene como 10 años
17: que me la pintaras, pusieron. Que me
19: yo
17: pintaras.
19: Yo pensé, van a acercar, pero no, nomás la puerta muy nice.
0: ¿Pero qué tiene, Choco? Eso también espanta. También
13: es
0: espanta
13: que Choco, uno está acostumbrado a que la puertita dice mucho. Es como, está chido.
17: Oye, pero yo veo que los nacos también eso hacen en sus casas, ¿no? Como dicen, tienen una fiesta y dicen, entra ahí por la puerta de un lado. O sea, la gente tiene acceso a entrar a sus yardas, donde probablemente hay gente como más naca que roba cosas, como pueden robarle el platillo del perro donde le echan las croquetas, se pueden robar el mismo perro. O sea, con eso te digo todo. Entonces, estos nacos viven en áreas donde siempre por lo regular sus casas se puede acceder hacia atrás por los lados. Y estas personas viven en un lugar donde ponen una puerta eléctrica, pero es innecesaria porque se pueden ir por un lado o por otro. Además, está lloviendo y se bajan para abrir la puerta. Dime cuál es la ganancia de tener su puerta eléctrica. Pero al final de cuentas tienen su puerta eléctrica, ¿no, Adriana? O sea, según ellos, muy, muy la bola de nacos.
0: Choco.
19: Muy nice. La única vez que yo asistí también a una fiesta, ahorita que hice de fiestas, son tan nacos que a las 8 de la noche se les acabó la bebida y yo iba para el baño y le dice uno al otro, hey, bro, llama a la policía para que ya se largue.
13: ¡Ah! Esa nunca funciona,
19: Ellos mismos llamaron a la policía, llegó la policía, pues nos corrieron a todos.
17: Los nacos tienen estrategia, ¿eh?
16: Oye, Choco, ¿pero qué clase de naca es ella?
17: Ella claro, no es naca.
0: Ahí andaba en la bola, acaba de decir.
16: Ahí andaba. Tú, Choco, no irías a esa fiesta.
19: Perdón, la única vez que fui porque pensaba yo que eran nice. Pero ya dije, no, son unos nacos.
13: ¡Ay, hija de la chuchamoy!
17: Bueno, a veces sucede que caes en cada lugarcito que dices, Dios mío, ¿qué hago aquí con que no me fotografíe, no, Adriana?
19: Correcto.
0: ¿Cómo por ejemplo?
19: Y a partir de ahí, yo paso ni volteo. Nomás me da risa entre mi mente, digo, qué nacos con su puerta, como el día que estaba lloviendo, se parqueó retirado y tuvo que bajarse a mojarse, a poner su clave, porque yo lo estaba mirando, en vez de darle la vuelta a la puerta y meterse a su propiedad.
17: ¿En qué ciudad pasó esto, Adriana?
19: Aquí en Aromas. Y son de Guanajuato y se apellidan Granados.
13: Eso de Guanajuato, Granados.
19: Quemados completitos.
0: Wow. Eso ya calienta.
17: ¿En qué estado está Aroma?
19: Aquí en California. Está enseguida está entre Salinas y Gilroy.
17: Obvio, o sea, ya empezando de Santa María, California, hasta San José, California, ya, señores, esa es pura naquez, pero la pura pulpa de la naquez, todo eso.
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1: Ahí está, Choco, tenemos una nacada. ¡Preséntate! ¡Identifícate, papuchón!
2: ¡Ah, Piolín! ¿A qué vinimos, Piolín?
1: ¡A beber, cara de perro!
3: ¡Ándale, Alex, deja de estar de payaso!
2: ¡Choco!
1: ¿Qué nacada tienes tú, voz de,
2: Choco, no me estés apurando, cálmate, relájate, coqueta, espérate, por favor.
3: Te van a colgar, Alex, no le juegues al vivo.
2: Choco, te tengo la nacada, no hombre, ahora sí se fueron de paso, ahí te va,
1: Bien.
2: Resulta ser que una amiga mía, ¿no? Compró unas chanclas por esta página, no sé si pueda decir... Pero es la del Mitu, se llama Timu.
1: Esa Timu.
3: Mitu. Es una buenderazo.
2: Compró las chanclas por ahí. Entonces, se las llevó a la fiesta. Era como un tipo palenque, como un tipo así de los que hacen aquí en Phoenix, de esos bailecitos en tierra y que caballitos y que esto y lo otro, ¿no? Entonces, se llevó las chanclas y que esto. Al final de la noche, pues terminó sin chanclas, obviamente. Se fue a su casa. Y al otro día, Choco, no vas viendo que miré unos estados de ella. Y dije, ah, chingale, pues ¿qué pasó? No, que aquí rumbo al hospital y que esto y que el otro.
3: Ay, güey. Bueno,
2: y ya le mandé un mensaje, ¿qué onda? ¿Qué te pasó? ¿Todo bien o qué? No, dice, es que no sé si dormiría mal, dice, o algo. Pero los pies... Me amanecieron como amoratados, dice, como con moretes y eso, así, amoratados, dice la muchacha. Y se fue al hospital, Choco. Y no vas a creer que cuando llegó al hospital, el camarada, pues para desinfectarle, pues le puso alcohol y todo eso, y no se le va cayendo que era la pintura de los zapatos, Choco.
3: ¡Ah! ¡No! ¡Oh! ¡Tranquila! ¡Tranquila, Choco, tranquila! Tranquila. Chale, aire,
0: te estás viendo pálida, Choco.
3: Sobra.
2: Se levantó, Choco. Se levantó en la mañana asustada que tenía moreteados los pies. Y no le van poniendo el alcohol para desinfectarlo y meterla a urgencias. Y se le cayó la pintura, pues, Bali.
3: Choco, ¿qué te pasa, Choco? Tranquila, ¿tienes náuseas?
1: Bueno, para empezar, yo creo que cuando un naco va a emergencias, ya debe ser algo muy grave, como que se les está cayendo una mano o tienen de plano algo muy feo, porque les dices, oye, te ves muy mal, deberías ir a emergencias, y dicen, no, ¿sabes cuánto me cuesta que me lleven a emergencias? ¿Cuánto cuesta que te traten ahí? Ellos se pueden estar con un brazo casi a la mitad, una pierna, y dicen, voy a llamar a la ambulancia. No, me va a salir bien caro. No, aquí la pegamos ahorita con Yurix, ¿no? Ahorita la pegamos con Yurix, le pegamos tape aquí del gris, de ese que usan en la construcción. No, tape. ¿Cómo crees? El duct tape. No, por favor, o sea, así. Entonces, número uno, fue ahí, y por una cosa que es... A ver, usan joyas que les ponen el cuello prieto, o ya no sabes si es la joya o ellos mismos, ¿no? O sea, yo no sé, viven en un mundo medio raro, pero a la vez chistoso, ¿no? O sea, si no hubiera pasado, imagínate, por ejemplo, el garbanzo. Yo le dije, garbanzo, te estás poniendo morado. Dijo, no, de ese color soy. Y ya, ahí te confundes. O sea, te confundes. Oye, garbanzo, los labios de la novia de Chef Bezos, dice, me copiaron. Es como que los voltean para el otro lado, como al revés. ¿No?
3: Como calcetines envueltos.
4: No, Choco, no están volteados al revés. Es de tanto ganarse el puesto.
3: Oh. ¿Tú cómo sabes?
2: Oye, Choco.
4: Pues ya te vi.
2: Choco.
1: Mande.
2: Me llegó un mitote del garbanzo.
3: Oh, Iván.
1: Platícamelo.
2: Es cierto que le anda queriendo tumbar la novia al flaco.
1: ¿A cuál flaco? ¿El del que canta?
2: Al que sale con la mujer esta de la borra esposa.
0: La bronca, Choco. Y el flaco.
1: Ah, ok. ¿A poco tiene novia? ¿Quién es?
2: Y pues según yo no tenía, pero sale abrazado, el garbanzo de atrás sale abrazado de una y la presentó como la exnovia del flaco. Dije yo, pues será, ya se la tumbó, no sé qué pasaría ahí.
3: Ah, caray.
1: A ver, garbanzo, ¿a quién es?
2: Es la que sale con el Piolín. La, ¿cómo llama? La que ríe mucho.
4: La Toluca, no.
3: A la Cachanilla, déjame el empate.
4: No. Mayra Berenice. No.
2: La Cachanilla.
1: O sea, Garbanzo anda con la Cachanilla.
3: Wow.
2: Yo
3: no quiero hablar de mi vida.
2: Ya varios estados al aire. Hicieron y abrazaditos y que hay Garbanzo y ríete y así tonteando. Según ellos, las dos locas, por lo que no sé que al Garbanzo le gustan los hombres.
4: No cortes, Garbanzo, no, ¿por qué le cortes?
3: Se acabó.
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0: buenas tardes, señores. Soy el maestro Doggy. Buenas tardes, espero que estén muy bien. El día de hoy quería, tal vez ustedes a esta hora no escucharon, una señora me mandó esto.
1: Hola, me llamo Araceli y solamente llamo para hacer una sugerencia, nada más, mi simple, humilde sugerencia. La mayoría de las veces que este señor habla que de temas de las mujeres que engañan, de las mujeres que son tóxicas, de las mujeres que son así, sugerencia a lo mejor de hagan un tema de los hombres, por qué los hombres engañan, por qué los hombres son abusivos, por qué los hombres tienen mujeres, múltiples mujeres, no pueden estar con una sola. Ya, ¿se acuerdan que un hombre es el que mantiene, tiene una sola mujer, no el que tiene varias mujeres? Solamente una sugerencia, mi nombre.
0: Muy bien. Y estamos en el mundo donde la mujer pide y el hombre calla, y cuando un hombre pide es un poco hombre o es machista. Este tipo de mujeres están muy acostumbradas a pedir, y cuando un hombre lo hace, pues es muy machista. A ver, ¿por qué un hombre obviamente es infiel? Les decía el día de ayer, y es muy fácil. Está el seductor impulsivo, esta personalidad, porque no hay un por qué pongo el cuerno, hay muchas razones, pero la personalidad de uno de ellos es el impulsivo. El Brody cree que conquistando mujeres le va a dar seguridad y confianza. Esto es como cuando las mujeres se ponen boobies falsas, Brody. O sea, güey, eso no te va a dar confianza ni te va a dar seguridad el tener muchas viejas. Seguirás siendo un güey con muchas viejas inseguro. Entonces, por eso yo les digo que terapias y otras cosas son lo que va a funcionar. No un implante, no una vieja. O sea, a ti no te va a llevar a otro nivel una mujer emocionalmente. Deberías tú encontrarla en ti a través de terapia o alguna fórmula, no necesariamente a través de otra persona. Y hablo a través de una pareja. Está el vacío emocional. Un hombre pone el cuerno porque muchas veces tiene un vacío emocional. Y sí, podemos hablar de que tal vez ya tenga una pareja y obviamente va a sentir ese vacío. Y yo les decía el otro día de la palabra fracasado. Para mí es un fracasado aquel que se siente vacío aún teniendo una mujer. Y no porque la mujer lo llene, sino porque una mujer debería ser parte, si por eso escogió a esa mujer, parte de con quien comparte no solo sus alegrías, sino también sus tristezas, ¿no? Creo yo. Y estamos con el Brody, que es infiel por narcisista, porque es el de, pues yo las puedo, y ahorita vas a ver, te voy a dar con todo y te dejo demostrado, y después ya no te hablo, bla, wow, bla, bla. Ahorita les voy a hablar,
2: bravo,
0: más
2: maestro,
0: de qué tipos de hombres hablo. ¡Hip, hip!

Señores, les saluda el maestro. Que me escuchan en el podcast, pues saludos a todos. Hablamos del tipo de infieles. Ahora vamos con el infiel que es tiene un conflicto de figura materna. O sea, está que el güey que busca en una vieja a su jefa, ¿no? Que nunca la tuvo. Y busca esa mujer que lo va a comprender, lo va a mimar. Y al inicio empiezan así, ya después cambian, por eso se van a otras.

0: cuerno a estas y están buscando. Y una vez que encuentran una mujer que sí es así, igual, güey, le pueden poner el cuerno porque dicen, ¿cómo voy a encontrar en una mujer la figura de mi madre, ¿no? O sea, es medio conflictivo ese asunto. ¿Por qué un hombre pone el cuerno? Una de las cosas que yo creo la mayoría de hombres nos pasan es de que a veces el amigo te dice, güey, ¿vamos por las cariñosas o vamos por una vieja, ¿no? Y nosotros, el hombre en general, hay que generalizar, aquí no hay pedo, es el hombre en general dice, mira, güey, lo que me ando comiendo, ¿no? O mira lo que me comí. Y te estoy hablando como, por ejemplo, tal vez tenga alguna red social o tal vez incluso el papá o el tío, los primitos, así de, no, hombre, este güey trae como tres viejas, ja, ja, ja, ja, ja. Entonces, muchos brodis se sienten muy bien, muy fregones por ese reconocimiento que le da, o sea, siente un placer a la hora de que le echan sus porras. Entonces, señora, por esas razones ponen el cuerno los hombres. ¿Qué tiene que ver con lo malvadas que son de las mujeres de las que yo hablo aquí?
1: ¡Malvadas, bravo!
0: ¿Qué tiene que ver? No va a quitar, señora. Es que yo, por más que le diga, por eso ponen el cuerno los hombres, no va a quitar lo que yo vengo hablando de las mujeres. O sea, ¿qué dijo con esto? A ver, habla por qué de eso. Pues por eso. Inmaduro, el hombre entra en una etapa donde de repente no está para casarse o tener novia, pero ustedes, las mujeres, ya hay que casarnos, y si no te casas te dejo. Oye, ustedes, es que ustedes también empujan, y no hay nada más bonito y nada más tierno que ver a un hombre que se te arrodille por su propia voluntad. No hay nada más bonito que el hombre se arrodille por su voluntad y diga, hoy es el día, me quiero casar. No que tú le digas, pues a ver qué, porque ahí andan no sé cuántos detrás de mí y yo no sé, ya quiero casarme. Eso es casar a un güey a huevo. Yo no sé cómo se casan a gusto así. Yo me sentiría muy, muy, con mucho miedo llevar una vieja al altar a huevo. O sea, pero ustedes no, porque a ustedes no les importa eso. O sea, es más importante la foto, el video, las redes sociales, ¿ok?
1: Bravo, maestro.
0: Cuídense mucho, soy el maestro Doggy. Ya regresamos. Hip, hip.

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4: Oiga, me da mucho gusto que estén aquí todos. Nada más quiero decirles algo, que el día de hoy vamos a hablar sobre la obesidad.
5: ¡Ah, no manches, maestra! ¿Y qué quieres saber de la obesidad o qué?
4: Ah, ¿tú sabes mucho de la obesidad?
5: Pues abuelita de Batman, yo sé mucho de la obesidad. ¿Crees que no vaya a saber si me junto con el diablito?
4: A ver, niños, por favor, dejen en as.
6: ¡Pégale más duro!
7: Pues eras no. No dice mentiras. El diablito está tan gordo, tan gordo, tan gordo, que cuando iba a la playa, los salvavidas le pedían que no se moviera para no provocar un tsunami.
6: ¿Así? ¿Así? A ver. ¿Garbanzo? ¿Qué pasó, maestra? ¡Métese! ¡Métese, María! Oiga, mira tú, Garbanzo. Tu mamá es tan gorda, pero tan gorda, que cuando se sube una báscula, salía el mensaje: ¡uno por uno, por favor!
7: ¡Métese, María! ¡Maestra!
6: ¿Dónde está, maestra? ¡Maestra!
4: ¡Oh, my God, ya!
6: Con una chica.
8: Oiga... Oiga, maestra, y eso no es nada, ¿eh? Eso no es nada, maestra. La mamá de Erasmo es tan gorda, que su sombra, ¿qué cree? Su sombra tiene sombra.
5: ¡Oh, my God! Así, güey, yo no me llevo contigo, ¿eh? Yo no me llevo así. Pero, ¿qué tal tu papá está de gordote?
4: ¿O en serio el papá del Doggy está gordote?
5: Maestra, gordote es poco. Con decirle que cuando ordena un Uber, viene por él un camión de volteo.
8: Oigan, güey, eso ya está fuera del script.
4: Oye, a ver, ya no se lleven así, por favor, ¿ok? Ya no se lleven así, por favor, ¿eh? ¿Garbanzo?
7: Maestra, pobrecilla. Pobrecilla.
4: Sí, me dices pobrecilla, ¿por qué? ¿Porque los aguanto tanto?
7: No, pobrecilla en la que está sentado el diablito.
8: Oiga, maestra.
4: ¿Qué quieres, Doggy?
8: ¿Sabía que la mamá de Erasmo es tan gorda, que en la escuela no cabía en la foto grupal, así que te tienen que tomar una foto con un dron?
4: ¡Oh, my God!
5: Ay, ¿tú de qué te ríes, Garbanzo? Si tu mamá es tan gorda, mire, maestra Chocolata, que su mamá del Garbanzo está tan gorda que cuando la veían venir le decían: ¡aguas, ahí viene!
6: Oye, Erasmo.
5: ¿Qué quieres?
6: Tu papá era tan, pero tan gordo que cuando iba al cine... ¡le cobraban todos los boletos!
5: ¡Ey! ¿Ah, sí? Y tu mamá usaba el driveway para lavar sus faldas.
4: ¡Oh, my God!
6: Sí, pero cuando fui... Sí, pero cuando fui a tu casa y estábamos ahí viendo la tele y tu mamá estaba... Está tan gorda, pero tan gorda, gorda, que cuando pasó enfrente de la televisión nos perdimos como tres... episodios de nuestro show.
4: ¡Oh, my God! A ver, ya cállense, por favor. Ya cállense.
6: ¡Pura
4: ya
6: gorda!
4: Cállense.
6: ¿Y usted, maestra?
4: Garbanzo, cálmate. ¿Yo qué?
8: No, es que, maestra, usted...
4: ¿Yo qué?
6: Sí, usted, maestra.
4: ¿Yo qué?
5: Es que, maestra, la neta, usted, maestra...
6: ¿Usted, maestra? No está gorda.
4: Ah, bueno, gracias, Garbanzo. Gracias a todos.
5: ¡No está, no está gorda!
6: ¡No, pero no nos cae! ¡Gorda!
4: Estúpidos.
5: ¡Cuernos!
6: ¡Te voy a decir al papá gordo del Doggy!
8: ¡Cállate, imbécil!
6: ¿Qué quiere hablar?
4: A ver, niño político, ¿tú no has hablado el día de hoy?
9: No, maestra, pues no me dejan. Pero, sí, maestra, pero...

0: les, sálganse del salón, por favor. ¿Por qué nos va a sacar? ¿Por qué nos va a sacar? Porque viene el papá del Doggy y no puede estar aquí, no, no cabe en todo.
1: Muñeca.

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2: ¡Au! ¡Vámonos, Ricky!
22: ¡Ay, ay, ay!
2: ¡Vámonos! ¡Vámonos, Choco! Ya está ahí, alguien drogado, que te va a contar una nacada.
23: Hola, buenas tardes. ¿Con quién hablamos? Marlene, ¿cómo estás?
11: Hola. A ver. Hola, Choco. Buen día.
14: Buen día para ti también, que tengas una excelente semana. Oye, ¿tienes un niño ahí y acá anda un niño también?
11: Sí, tengo dos niños y les estaban jugando la broma y ya les estaban contestando.
14: Qué padre. Oye, Marlene, pues ¿qué nakada viste el fin de semana? Para empezar, ¿de dónde nos llamas?
11: De aquí, de Baldwin Park.
14: De Baldwin Park. Bueno, muy bien. A ver, ¿dónde está Baldwin Park?
2: Por el 5. El 5 y el... Pues no sé, pero está el 5, ¿verdad, Marlene?
11: El
1: 10. Está Choco entre San Diego y Santa Rosa, California.
14: ¡Qué chistoso! El Doggy dice chistes.
11: Ya, ya quise ver.
14: Bien, platícanos, ¿qué nakada viste el fin de semana?
11: Pues, no fue este fin, ya tiene varios días de eso. La vez que uno se iba a la 7-Eleven y miré a una mujer de esa maquillada. Dije, bueno, pues se mira normal, ¿no? Pero cuando volteó hacia mí de mi lado del coche... El delineador, el negro que se pone arriba del párpado, estaba ya casi cerca de su oreja. Y me quedé, wow, ¿qué pasó allí? No. Se le fue.
14: No. O sea que el delineador que le de los ojos casi le llegaba como a la patilla.
11: No se quería pintar de verdad.
14: O sea, ¿le llegaba como a la patilla a su delineador?
11: ¿Se está cayendo? Sí, ya que sí, sí, ya le llegaba la patilla y me empecé a reír, no lo pude evitar. Y me acordé de ti, Choco, dije, se lo voy a contar a la Choco, dije, para que se ría conmigo.
14: Gracias.
2: Oye, Choco, ¿y las señoras que hacen lives en TikTok, como hasta ya en la noche, que están ahí echadas, como acostadas las señoras, que uno les tira el perro para ver si jalan? Yo creo que era como de esas.
14: A ver, ¿cómo que le tiras el perro a señoras que hacen lives en TikTok por la noche, que están ahí echadas?
1: Sí, se la pasa haciéndole... Hobby, ¿sabes Choco, cómo se enojan a la gente? A tú, Marlene, el Erasmo.
11: Sí.
1: ¿Les manda mensajes a los que están en lives y qué les dices, Brody?
2: Si son vatos, les digo, oye, ¿qué es lo que buscas en un hombre? Y luego, compa, ¿qué pasó? ¿Qué pedo? Yo no ando buscando hombres, güey. No.
14: Bueno, Marlene...
11: Es que no tiene nada que hacer, por eso no tiene hijos, no tiene esposa.
14: Exactamente.
11: Solito se pone a lidiar.
14: Oye, Marlene, ¿y de dónde eres? ¿De Centroamérica, de México, de dónde?
11: Soy de la Ciudad de México. Nací exactamente en Tepito.
14: ¡Ah, qué padre!
22: ¡Ah, Tepito. Bueno!
2: Eso, ahí por la lagunilla.
22: ¡Ah, ya, venga! Es el puro barrio.
11: Ándale, por ahí. Pero no soy como el divo del Galvanzo, que bloquea a la gente cuando lo saludan.
22: Otra quemada, otra el verdadera historia.
14: El divo de Juárez y el divo de Catepec.
22: ¿Cuándo te he bloqueado a ti?
1: Oye, ¿lo dirán o no? Duquesa, no lo crean, Choco, pero el Garbanzo sí es como lo más guapo que hay allá.
11: No, nada que ver.
14: Muy bien, Marlene, pues gracias por llamarnos, que tengas una excelente tarde, cuídate mucho, ¿ok?
22: ¿Tiene otra nakada?
11: Tengo tres nakadas, esa es una. Hay otra de una mujer que iba manejando y traía un flaco de esos que parece que se puso un tubo enorme en el fleco y de ahí no se le movía. Y le gustaba a otra señora quitándose los vellitos con un beso pacacanas ahí en su coche. Y pues dije, ay, no, ¿y a poco no tienen salto solo en la casa? O sea, se mira como raro.
2: ¡Qué madre!
22: No hubieran entendido nada de lo que dijo.
11: Me dijeron que mis hijas eran del Doggy. Yo cuando dije, sí, tengo malos ratos, pero no malos gustos.
14: Bueno, ya regresamos con más aquí en el show de la Chocolata. Niños, pártense bien.
22: A sobarse a su rancho.
2: Yo no dije nada.

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1: Muy bien, bueno, vamos con... tenemos a Cristian, tiene una nacada. Cristian, ¿cómo estás?
2: Hola, Chocolata, muy bien. Te llamo desde Virginia.
1: Virginia, güey. Wow,
2: y tengo
1: padre.
2: Una nacada. Bueno, ver, en realidad son dos nacadas que pasó el mismo día. Dos nacadas, el mismo día, sí. Haz de cuenta, yo vivo en Virginia, en el norte de Virginia. Entonces está cerca Maryland y DC. Entonces yo juego fútbol y unos amigos me invitaron a jugar a la liga de Maryland.
3: Ah, perro, hasta allá.
2: Entonces, y pues sabían que era bueno para jugarnos, pero yo no sabía de con quién iba a jugar.
3: ¡Cálmate, Erasno!
2: Y luego me llevaron y ya llegué al lugar donde íbamos a jugar. Y lo primero que miré, que los jugadores cuando llegaban en el descanso estaban tomando cerveza, tenía una hielera con caguama.
1: A ver, ¿cómo que van a jugar y en el descanso en vez de una bebida hidratante terminan tomando cerveza? ¡Qué bárbaro!
2: Tomando cerveza, sí, pero eso no es la nacada.
1: Bueno, ¿no? O sea,
2: Cuando ya era mi juego de jugar.
4: Eso es normal.
2: Que me dice, ya, sí vas a jugar. Yo le digo, sí, ahorita voy. Y que me dan el uniforme de otro jugador que estaba jugando y venía todo sudado el uniforme.
1: ¡Guácala! ¡Oh, my God! No. ¿Qué esperas de un equipo así, que así se hidrata pero... con cerveza?
3: Todo mojadillo.
5: ¡Ese es mi equipo! Okay. ¡Ese es ya, mi equipo!
2: Esa es una. Y luego, y lo obvio que no acepté. No quise jugar por eso, porque no me iba a poner el uniforme de mojadillo de otro.
3: Entonces ya no tiene barrio, güey.
2: En el segundo tiempo... golpearon a uno de los que iba a jugar del equipo, ¿no? Entonces, y lo golpearon el tobillo y sí estaba bien hinchado. Y el árbitro para el partido y para el partido, se va corriendo a la mochila de él y saca un porrito de marihuana, lo fuma y le echa el humo en el tobillo. Nice. Y dice que esa es la cura para que se le quitara el dolor.
3: ¡Qué es cara, Choco!
1: ¡Oh, my God! El árbitro va a su maleta, fuma marihuana y le avienta el humo en el tobillo diciendo, ¿este humo mágico va a hacer que se te olvide el golpe?
2: Ya se cubre, sí. Bueno, ya, al final igual no jugué, pero terminé poniéndome pedo con todo del equipo al final.
3: ¡Que mande al final! ¡Eso, compa! ¡Eso! ¡Al final triunfamos!
1: O sea, bien que no le gustaba y terminó borracho y marihuano. O sea, nunca vas, terminas borracho, marihuano y sudado sin jugar por la camisa de otro.
2: Ya, hey, quería mandar saludos para Garbanzo, cara de pájaro.
3: Cara de... ¡Pájaro!
2: Y saludos para el maestro Doggy, pelo de delfín.
0: Saludos, Brody, saludos.
1: ¿Pelo de delfín, Doggy?
0: Pues sí, no tiene pelo, o sea, le cayó bien, muy bien.
3: Saludos a toda la gente de Centroamérica, amantes del pollo carnero,
2: maje.
1: Regresamos aquí con más en Erasmo y la Chocolata.
2: Gracias, primo.

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6: Bueno, nos vamos con el chocolatazo a Ciudad de México y tenemos a Pascual. Pascual, buenas tardes.
7: Sí, buenas tardes, chico.
6: Pascual, le vamos a hacer el chocolatazo a tu esposa. Ustedes tienen 10 años ya de casados. La viste por última vez hace 3 meses. El problema es de que tú le has pedido que ponga la foto de ustedes dos en el WhatsApp y ella no la quiere poner ahí.
7: Sí.
6: ¿Por qué no quiere poner una foto contigo en el WhatsApp?
7: Dice que no, que porque nos pueden hacer algo.
6: O sea, te dice, no quiero poner una foto contigo, Pascual, en el WhatsApp porque nos pueden hacer algo.
7: Ajá, exactamente.
2: ¡Se enoja el Sancho!
6: Qué raro, ¿no?
7: Sí.
6: ¿Y tú amas a tu esposa?
7: Sí.
6: ¿Y ella dice que te ama a ti también o no?
7: Ya últimamente ya no quiere saber, como que no quiere saber ya nada de mí.
6: De hace 3 meses para acá ella cambió mucho.
7: Sí, no sé, ella pues, como que ya es muy cortante ya conmigo ya.
6: ¿Y tú le has dicho pues ya hay que cortarla o qué onda?
7: No, pues no, yo le he dicho que yo quiero seguir con ella, pero ella dice que no, que es mucho tiempo ya para que me esté esperando.
6: 3 meses que no la ves y dice ya es mucho, ya no puede esperar más.
7: Sí.
8: No quiere poner la foto de perfil con él. 3 meses dice que ya es mucho, está cortante, tiene a otro hombre.
6: ¿Tú le mandas su dinero y todo?
7: Sí.
6: Qué raro todo esto. Bueno, vamos a llamarle y vamos a ver qué sucede, ¿ok?
7: Ok.
9: Bueno.
6: Sí, bueno, con Adelaila, por favor.
9: ¿De parte de qué?
6: Mi nombre es Carla, te llamo de una compañía de chocolates. ¿Eres tú, Adelaila?
9: Sí.
6: Ah, hola, Adelaila. Mira, mi nombre es Carla. Como te digo, te llamo de una compañía de chocolates. Nosotros tenemos una promoción donde le mandamos chocolates a alguna persona especial que tú tengas. No sé si tú eres casada, tienes novio, algún chico que te guste, alguna persona especial a quien te gustaría que le mandemos esos chocolates. Tú no pagarías nada ni la persona que lo recibe. No sé si te gustaría que le enviemos esos chocolates a alguien especial que tú tengas.
9: No, gracias.
6: ¿No tienes a nadie especial a quien te gustaría que le mandemos los chocolates?
9: No, gracias, hasta luego que estés.
6: Se escucha que estás ocupada, ¿verdad?
9: Sí.
6: ¿Te gustaría que te llame en otra ocasión?
9: No, gracias, sí, sorry.
6: O sea, de plano no tienes a nadie especial, no le mandaría los chocolates a nadie.
9: No, gracias.
6: Muy bien, Adelaila. Oye, ¿tú conoces a Pascual?
9: No, tampoco lo conozco.
6: A ver, Pascual, bueno, dicen que no te conocen. Pascual, adelante.
7: Hola. ¿No me conoces? ¿Qué pasa contigo? Te estoy hablando de la radio. Todo el mundo te está escuchando. Yo no sé qué está pasando contigo. ¿Por qué te portas así? ¿Por qué me niegas? O sea, que no tienes a nadie. ¿Por qué me niegas a mí? Ahora yo te digo que pongas en tu WhatsApp las fotos mías. ¿Por qué no quieres ponerlas? Estás en la radio.
9: Ay, ajá.
7: Choco.
6: Bueno, pues ahí está. Le estás diciendo todo lo que está sucediendo y yo no sé.
7: Yo la amo, pero ella no entiende. Pero no sé por qué ella... Es así, ella sabe bien que yo la amo.
8: Brody, el amor cambia, ya te dejó, ya no te quiere.
7: Bueno, ni modo. ¿Qué puede ser? Ella por allá, yo por acá.
6: Oye, pero ella también en algún momento te agarró coraje a ti por algo. ¿Qué fue lo que tú le hiciste a ella?
7: Porque ella supo que tenía otra señora aquí.
6: Oh my God, con razón. ¿Y tú sigues con esa mujer aquí?
7: No, pero ella piensa que yo sigo con ella, con esa persona.
6: ¿Hace cuánto que ella te descubrió que tenías a otra aquí?
7: Hace 8 años.
6: ¿Cómo se enteró que tenías a la otra?
7: Por teléfono.
6: ¿La mujer de aquí le llamó a ella?
7: Sí.
6: ¿En serio? ¿Y tuviste hijos con la mujer que estuviste aquí?
7: Sí.
6: ¿Cuántos?
7: 2.
6: ¿Y cuánto duraste con esa mujer que tenías aquí?
7: 2 años.
6: ¿Y en todo ese tiempo no te había descubierto?
7: Ajá.
6: ¿Y en 2 años nunca te llamaba por la noche cuando estabas con la otra aquí o algo así?
7: No.
6: ¿Entonces cómo se enteró ella?
7: Por otras personas. Que vino y le contaron aquí.
6: O sea, te vieron que vivías con otra y fueron a decirle a tu esposa allá a México.
7: Sí.
6: Y como ella tiene visa, llegó de sorpresa acá contigo, ¿no?
7: Sí, ya vino y supo que sí, que sí era verdad.
6: Pero no te avisó que venía, era de escondidas.
7: Pues, de sorpresa me llegó.
6: ¿De sorpresa a tu casa?
7: Sí.
6: ¿En serio?
7: Sí.
6: Oh, my God. ¿Y cómo es de que la mujer de aquí habló con tu mujer de allá?
7: Porque a veces ella me marcaba y recibía la llamada de la otra.
6: Óyeme, Pascual, con razón está enojada contigo. ¿Tiene mucha razón?
7: Sí, no sé. Como que ya no me tiene confianza y no sé.
6: Imagínate que hayas tenido otra mujer por 2 años, 2 hijos, que venga acá y lo compruebe. Pues es difícil.
7: No, pues sí. Yo sé que la regué. Pero ya le digo que ya, voy a ser feliz con ella y que la quiero mucho. Yo sé que la regué.
8: Pero poquito nomás. Yo entiendo que la regó, Choco, pero fue hace 8 años. ¿Lo perdonó o no? Porque si no va a estar sufriendo este bro y toda la vida, y ella también.
7: No, pues sí.
8: ¿Cuántos años más? ¿Cuántos más, Peña?
6: Muy duro todo esto, Adelaila, ¿no? A ver, pasó esto hace 8 años. ¿Tú crees que esto va a seguir así para siempre?
10: Pues yo creo que sí, nada más que yo creo que un poco de tiempo.
6: Ya pasaron 8 años de esto, ¿no?
8: Así vas a vivir toda tu vida, Brody.
7: No, pues yo tengo una niña con ella y yo la quiero mucho también. Yo sé que la regué y a lo mejor por eso ella no me tiene ya confianza. Ya bueno, ya eso ya pasó, ya tengo mis 2 niños y ella lo sabe, ella lo sabía. A lo mejor por eso se está desquitando, no sé.
6: ¿Cuántos años tiene tu niña que tienes con Adelaila?
7: Mi niña tiene 4 años. No, yo la amo. Yo le digo que ya quiero estar bien, que ya olvide lo que pasó. Ella sabe que a lo mejor yo la regué. Pues yo sé que la regué porque yo tuve los 2 niños aquí, pero ella sabe que ya no tiene nada, que ya no tengo nada que ver con la señora de aquí.
6: A ver, lo último que le quieras decir, Pascual, a ella.

0: yo sé que la regué, y pero no te estés desquitando de esa forma. Yo te amo y las amo a las dos. Te amo a ti y amo a mi hija. Tú lo sabes bien que yo las amo, pero no quiero que me trates así. Aunque te quieres desquitar, dímelo, si ya no quieres nada conmigo. Pero yo digo que hablando se entiende la gente.
1: A ver, Adelaila, ya pasaron 8 años. Obviamente es difícil superar esto. Sé honesta, ¿tú quieres seguir con él o ya no?
2: Pues ahorita como que quiero darle un tiempo.
0: ¿Pero de cómo, de qué tiempo tú quieres?
3: No entendiste, Brody. Ya no quiere contigo. Cuando una mujer pide tiempo, se acabó.
1: Claro, y es muy obvio.
0: Está bien, chocolate. Muchas gracias por el chocolatazo. Y... ay, a ver...
3: Para mí es muy obvio que ya tenía alguien más, porque te está pidiendo tiempo, por eso no ponía tu foto con ella en el WhatsApp, por eso de 3 meses para acá se portaba así contigo. Es muy obvio, Brody.
2: Si lo hubiera con otra, ya se lo hubiera dicho.
3: Uy, sí, cómo no, claro que sí le ibas a decir. Él cuando andaba con otra y tenía otra, ¿al caso él te dijo? ¡Claro que no! ¡Hasta risa le dio!
1: Wow, la verdad, no sé qué piensa el público de esto. Nos pueden escribir en nuestras redes sociales. Y si quieren hacer un chocolatazo, llámenos ya ahorita a el 1-888-874-2656.
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9: ¿Qué onda, primo? Hola, ¿cómo están? Soy Víctor. Me gustaría una parodia sobre el ranchero chido, el Seleno, el Garbanzo y el Huachisei. Llega el ranchero chido y ve al Garbanzo en el rancho besándose con el Seleno. Y de repente llega el Huachisei y los empieza a regañar a toda la banda. Un saludo para todos. Me gustaría algo así. Un saludo para todos. Muchas gracias. Saludos desde Mesa, Arizona.
10: Saludos, Víctor. Hasta Mesa, Arizona. Vámonos con la parodia donde el Garbanzo se está besando con el Seleno y llega el ranchero chido y se empiezan a pelear todos y también llega el Huachisei.
11: ¡Ay, güey!
10: Garbanzo, ¿dónde te gustaría estarte besando con el Seleno?
11: Con Seleno, no sé, como recargados como en un corral, ¿no? Algo así.
10: Recargados en un corral, o sea, quieres vacas y todo ahí, que se oigan las vacas y todo ahí atrás. Ok, vamos a ponerle efecto de vacas, corral, ¿ok?
11: Vacation.
10: Vamos a poner efecto de vacas, a ver, vamos a poner las vacas y el corral. Ahí está, vámonos.
8: Eran las 7 de la mañana. Y muy contento el ranchero chido iba a echarle de comer a sus vacas.
10: Vamos a echarle aquí de comer. Hola, ¿qué tal? Soy el ranchero chido. Voy a hacer este video para ustedes que sepan cómo los domingos yo me la paso aquí echándole de tragar a los animales. Les vamos a echar ahorita rastrojo y les vamos a echar un poquito de lo que viene siendo ahí de comidita para las vacas y más tarde le vamos a poner salitre para que se diviertan. Dejen y abro el falsete. Aquí estoy abriendo el falsete. Ya abrí el falsete. Estoy abriendo el falsete. Ahí está la vaca, ¿eres esa? Sí, da leche, ¿ra? ¡Paloma! ¡Paloma! Ahí viene ya la paloma. Es una de mis vacas favoritas porque primero que todo es bien obediente y esta me viene dando leche de la tapadera roja. Esto, palomita.
11: bajando de frente.
10: Ahí está, allá la que vemos, aquella pintita. Este es mi primer video que estoy haciendo para mi blog Ranchero Chido Communications. Mira, esa que tenemos la pinta, esa viene siendo una vaca suiza. Esa te da leche para lo que viene siendo el queso y todo eso. Acaba de criar, ese es el becerrillo, le decimos el campeón. Y así es aquí en el rancho, un lugar sano, un lugar bonito, un lugar donde se pueden venir a divertir, porque yo ya voy a abrir mi rancho que se va a llamar Ranchero Chido, donde pueden venir ustedes con sus chiquillos para que le echen de tragar a las vacas ahí con la mano. Ya ven que los gabachos le emocionan con que echarle a tragar a unos chivillos. Aquí vienen ustedes todos los días, estamos de lunes a viernes, pero más sábado y domingo, donde nomás esta chulada de vaca. Todo un ambiente familiar, bonito. Aquí no pasa nada, que se anden emborrachando la gente, que anden viendo cosas que no deben de ver, como hombres miándose. Cuando uno viene al pajarete, ahí andan miándose enfrente de la familia. Aquí no, es familiar todo. Vengan para acá, Jere, este es el corral, aquí tengo la pastura. Aquí tenemos también sorgo, tenemos alfalfa y tenemos agua aquí. Mire, vamos a abrirle aquí. Que está duro el chorro ahorita, hay mucha agua ahorita. Tenemos un ambiente muy bonito. Se ríe, ya se me pegan. Es que ya saben que yo les echo de comer, mira. Fue un animal aquí bonito. Y bueno, estoy grabando esto por primera vez, porque ustedes vean qué bonito es aquí. Muy pronto vamos a abrir las puertas al público. Se va a llamar fin de semana con el Ranchero Chido. Yo voy a estar aquí para que me pidan para que se saquen retratos conmigo y todo eso. Así que vengan por acá, ese arbolito que está aquí enfrente es para darle sombrita. Aquí se vienen a rascar los animales, se tallan ahí en el cabrón poste ese. Aquí viene y se retrae. Vienen acá, aquí vemos, aquí aquí hay una gente, ¿qué?
12: Ranchero, Garbanzo, Selena, Garbanzo, Selena. Bésame más, bésame, sí, Selena, así, Garbanzo.
13: Me gustan tus labios, Selena.
12: Uy, qué bonito, Garbanzo, me encanta cómo me besas. Me encanta cómo lo haces, chiquito, esos labios.
13: Muérdeme el labio, muérdeme.
12: No, tú a mí, toma, los dos, los dos. Oye, agárrame las nalgas, o sí. Agárrame las nalgas. Oye, qué rico, apriétamelas. Ay, que me agarres, no me pegues. Es que eso es ya cuando ya estoy más caliente. Ahorita no.
13: Es que las tienes muy duritas, Elena.
12: Ay, qué rico. Ay, qué bonito estar aquí. Pero, Garbanzo. ¿Qué? Garbanzo.
10: ¿Qué están haciendo aquí en plena grabación de mi video? ¿Qué estoy haciendo? Parezco el de la serie de Netflix, este, el Tiger. Tiger King. Ya nomás, ¿cómo? No. Eso que están viendo aquí es lo que les estoy diciendo, que no vayan a ver en otro lado. Mira, me está tocando verlo aquí, aquí merito, no, es no, el Garbanzo, no, y el Sereno. ¿Cómo van a andar en eso aquí en el rancho, pues? Que vamos a abrir muy pronto. También ustedes iban a ser parte del negocio. Y tú, Sereno.
12: No te hagas, lo estás haciendo por, sí, por celos.
11: Por coraje.
12: Todavía me quieres. Sabemos que parte de tu año, lo que pediste para el año era olvidarme. Qué pena, qué clase de hombre eres, Ranchero Chido. Ahora resulta que nada más quieres a tu esposa, eso no está bien.
11: Y además este rancho, ese de nombre de siempre, Land, no va a jalar. Deja de grabarme, Ranchero Chido.
10: Aquí está, este es el Garbanzo, Eren Lo dice que no es jotillo, en el show, Eren. Esto es lo que tenemos.
11: Deja de grabarme.
10: ¿Saben de qué me acuerdo con ustedes? ¿De qué me acuerdo de la película aquella que decía, cómo decía?
14: Déjate de p***erías, huasteco. Ya habrá ocasión en que vuelvan a estar juntos tú y tu novio. Y entonces se pongan a hacer las porquerías que hacen.
10: ¿Cómo voy a...? No creerse esto.
11: Ya dile de una vez, Seleno.
12: Deja de estar diciendo cosas. Y Garbanzo, ya, súbete el cierre.
11: Oh, pues es que pensé que íbamos a seguir.
12: Mira, Ranchero Chido, deja de grabar. Si lo estás haciendo por venganza, grábale allá al Garbanzo. Mira, él sí vive lejos.
11: Mira, nada más. Mira, vive lejos.
10: ¿Para qué viene hasta acá? Como está de cara a la gasolina.
12: No entendiste. Él vivirá lejos.
10: Por eso, pues, si vive lejos, ¿Para qué anda viniendo hasta acá metiéndose? Esta es propiedad privada. Este es un rancho de la Choco que me dejó para cuidarle aquí.
14: Déjate de p***erías, huasteco. Ya habrá ocasión en que vuelvan a estar juntos tú y tu novio y entonces se pongan a hacer las porquerías que hacen.
10: Además, viene siendo peor que el huasteco.
15: Voy a guardar el animal.
10: Oigan, estaba viendo el video, hola. Mira, ya tenemos un cliente, un chino. Yo nomás quería decirles que déjense de sus cosas, ¿no? Estén peleando. Yo no sé quién es usted, ni usted, ni usted. I don't give a fuck up. Pero yo nomás quiero decirles que qué bonitos animales. Mira nomás. Ya estoy viendo los cuernos.
16: ¿Por qué se me queda viendo él? Ya no anda conmigo.
10: Miren, en vez de estar peleando, ¿por qué no se ponen a analizar preguntas importantes? Como por ejemplo, si un genio te concede 3 deseos, pero dice que nomás puedes desear 3, ¿por qué no mejor pides 3 genios y así pides 9 deseos?
16: ¡Ah, sí es cierto! ¡Fíjate que no había pensado en eso! A ver, ¿por qué si te sale un genio nomás te dice 3 deseos, por qué no pides 3 genios y vas a tener 3 deseos? ¿Qué tal cuando te salgan los 3 genios, pides otros genios y así al genialal?
10: Es que ya ves, pero ustedes se siguen peleando por un hombre.
17: Yo no soy hombre, estúpido chino, ojos de alcancía, perro.
15: No le pasas el respeto a mi pareja.
17: Chino otra vez. ¡Ya me voy!
8: Y así terminó la historia en el rancho del ranchero chido. Y el garbanzo sí.
14: Habrá ocasión en que vuelvan a estar juntos tú y tu novio y entonces se pongan a hacer las porquerías que hacen.
18: ¡Regresamos! ¡Hijos de la...

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0: Muy buenas tardes, muchachos. Aquí les va este audio. Lo voy a poner primero todo el audio y luego ya después lo vamos analizando parte por parte. Así que vamos a descuartizar este audio y les voy a decir cómo lo voy a relacionar este audio en cómo ustedes se manejan con las mujeres y cómo no deberíamos de manejarnos con las mujeres por el bien de todos. O sea, esto no es por el bien de ellas, por el bien tuyo, de los hijos, o sea, esto es por el bien de todos. Escuchemos este audio muy interesante de esta psicóloga que habla sobre este tema.
1: Y oigan, yo no sé a quién se le ocurrió ese cuentico de que los papás, para ser buenos papás, teníamos que darle gusto siempre a los hijos y que teníamos que lograr que ellos fueran altamente felices. Pues resulta que creo que nunca habíamos visto una sociedad de jóvenes tan infelices como los jóvenes de hoy en día. Y mucho de eso tiene que ver con la guía que nosotros los padres le hemos dado. ¿Por qué? Porque nos hemos encargado de darles una vida fácil, en donde ellos son los reyes, en donde ellos son los príncipes de la casa. ¿Tú qué quieres, mi amor? ¿Te gusta más esto o aquello? Mercamos de acuerdo al gusto de ellos, nos vestimos de acuerdo al gusto de ellos, les compramos a ellos ropa más cara que para nosotros mismos, tienen mejor inclusive celular que nosotros a veces. ¿Ustedes creen de verdad que el resultado que estamos viendo hoy en la juventud nos habla de que los padres lo estamos haciendo bien, dándoles todo siempre lo que necesitan y no dejándolos que vivan las circunstancias? Mi amor, trabaja en lo que te guste, mi amor, tú tienes que ser feliz. No, uno a veces tiene que trabajar en lo que no le gusta, pero en lo que le da los recursos para vivir. Porque la vida no va a ser siempre lo que le guste. Muchas veces tendrá que hacer lo que necesite hacer, lo que sepa hacer, aunque no sea exactamente lo que le guste. Hey, hagámosle un favor a nuestros hijos. No sigamos siendo esclavos de ellos, porque lo único que estamos logrando son hijos infelices con muy bajo nivel de tolerancia y de amor por sí mismos. Chao.
0: ¿Qué tal? Wow. ¿Qué tal? Bueno, pues tenemos acá y algunos, no quiero decir quién, y la verdad no me importa. Yo sé que muchos del público piensan lo contrario. Yo ya me pueda. ¿Quién es el doggy para venir a mí a decirme qué hacer o no hacer con mis hijos? Cuando tú los mantengas, los puedes educar como tú quieras, estúpido. Bla, bla, bla, bla, bla, bla. Pues les voy a decir algo. O sus hijos sufren ahorita o sufren en el futuro doble. ¿Qué eligen ustedes? ¿Qué elegirías tú, Garbanzo?
2: Ahorita, que sufran un poquito ahorita.
0: Muy bien. Y cuando hablamos sufrir, imagínense qué es sufrir para estos huercos. Ponerlos a trabajar, hacer cosas que tienen que hacer, como ir a la escuela, levantarse temprano, cepillarse sus dientes, tender su cama, recoger su cuarto. Imagínense qué madrizas llevan esos muchachos de hoy en día. Pero inició esta psicóloga con algo muy interesante, por eso les decía que lo iba a analizar, lo infelices que son. ¿Han visto que hoy en día iban a decir, Doggy, tú cómo sabes si un niño es feliz o es infeliz? Es muy fácil. Veamos el bullying. En el bullying podemos ver si un niño, cómo un niño está incompleto. Podemos ver en las redes sociales. Tú postea algo, lo que quieras, Garbanzo, podemos ver gente infeliz. O sea, estamos en una generación donde podemos ver hay gente muy infeliz. O sea, sí, hay más tecnología, de la mayoría, bueno, todos los que nos escuchan, me atrevo a decir que 99% tiene su agua potable, agua caliente, agua fría, que tenemos, la mayoría tiene su carro en que moverse, bla, bla, bla. Pero eso, señores, al final de cuentas no es la felicidad. Y eso va a las mujeres. Y ahorita lo voy a ir analizando el audio paso por paso para que ustedes, los que creen que dar todo da felicidad, al contrario. Vemos gente muy infeliz y niños muy infelices. Regresamos. Bravo, hip, hip. Bravo, bravo.

0: bien. Buenas tardes. A los que están en el podcast, pues gracias por seguir aquí en el podcast. A los que están ahorita escuchándome en la radio aquí en vivo, aquí les va esto. Voy a descifrar, voy a analizar este audio parte por parte. Escuchemos la primera parte.
1: Y oigan, yo no sé a quién se le ocurrió ese cuentico de que los papás, para ser buenos papás, teníamos que darle gusto siempre a los hijos y que teníamos que lograr que ellos fueran altamente felices.
0: Muy bien. Dice que no sé a quién se le ocurrió que dándole todo a sus niños iban a ser felices, cuando estábamos viendo una generación de niños muy frustrados, man, ¿no? O sea, muy frustrados, muy enojados. Podemos ver en redes mucho bullying. Y ustedes dicen, pues yo veo acá la raza grande, pero no, también los jóvenes. Hay mucho bullying en las escuelas. Hay muy, y todo tiene que ver con niños infelices. O sea, un niño feliz no anda haciendo bullying. Un niño feliz no anda en como cuando ustedes ven a alguien hablando mal de alguien en redes, señoras metiéndose que sí, ¿por qué dejó Luis Fonsi a Damaris López? ¿Por qué Ángel Aguilar dejó a no sé quién? Entonces es pura gente infeliz. O sea, tal la gente que le entra, que está en el chisme y habla, esta no sé, muy gorda, que ella está muy flaca. Entonces es gente infeliz. Entonces, y yo sé que no lo van a aceptar, pero es lo que es. Yo no, aquí. Entonces dice ella, ¿quién dijo esto? Yo les voy a decir quién inventó esto. Esto lo inventó nada más ni nada menos que el capitalismo. Nosotros, el otro día les hablaba yo de Keep Up With The Joneses, ¿verdad? Yeah. Que la gente quiere tener lo que tienen otros sin saber que unos ganan menos o tienen un estilo o tienen ingresos menores a otra gente. ¿Qué es lo que hacen los papás ahorita? Se la parten, se la rajan, hasta tienen doble trabajo para darle todo ¿a quién?
2: A los hijos.
3: A los niños, a los nenes.
0: ¿Y a quién más?
3: Esposa. Ah, bueno, pues a la mujer.
0: O sea, los que no tienen hijos, ¿a quién? A la novia, mujer. A la esposa, claro.
3: A la novia.
0: Exacto, Brody. Se oye raro, pero ya trabajan para la novia. O sea, imagínate en aquellos tiempos trabajar para tu novia era como, no mames, o sea, ¿quién va a trabajar para la novia? O sea, que la mantengan sus papás, ¿no? O sea, y ahorita es parece como que algo normal. Entonces, eso es lo que ha llevado a que el consumismo, la novia quiere un iPhone, el niño quiere un iPhone, una tablet, quiere no sé qué, y le compra la tablet. Ahora, ¿el iPhone para qué lo quiere y la tablet si no tiene Netflix? Hay que comprarle Netflix. Uf. Ahora viene un upgrade, ya salió el nuevo, hay que comprarle. Pero salieron los nuevos tenis, y el papá se los compra saliendo a trabajar. ¿Por qué? Porque necesita saciar a su hijo o a la novia. ¿Y qué quiere decir esto? Cree que con eso la va a tener contenta, va a tener contento al niño. Sin embargo, eso no lo va a tener contento porque es un problema mental y quieren más. ¿Cómo es que llegamos al que con eso van a ser felices? Pues porque se los da, porque él quiere suplir la ausencia. O sea, no estoy en la casa, no estoy con ella, o para que no me deje, y al hijo para o a la hija para que me quiera, la voy a comprar con regalos. Por eso le siguen dando lo que les dan, señora psicóloga. Eso lo inventaron. Aquí va, vamos con más.
1: Pues resulta que creo que nunca, nunca habíamos visto una sociedad de jóvenes tan infelices como los jóvenes de hoy en día. Y mucho de eso tiene que ver con la guía que nosotros los padres le hemos dado. ¿Por qué? Porque nos hemos encargado de darles una vida fácil, en donde ellos son los reyes.
0: Regresamos. ¿Por qué tu novia? ¿Por qué tu novia debería ser la reina? ¿Y por qué tus hijos deberían ser los reyes? Y todo ese rollo. ¿Por qué? Ahorita regresando, vamos con más. Hip, hip.
4: ¡Doggy!

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6: en donde ellos son los príncipes de la casa. ¿Tú qué quieres, mi amor? ¿Te gusta más esto o aquello? Mercamos de acuerdo al gusto de ellos, nos vestimos...
7: Estamos escuchando a la psicóloga que por qué los padres le dan todo a los hijos creyendo que eso los va a hacer felices, y si volteamos alrededor tenemos una generación, no solo de jóvenes, también gente adulta muy, pues muy pinche, ¿no? O sea, vemos en la actitud... La vida de la mayoría de la raza, lo vemos criticando en redes, son gente muy pinche. O sea, no hacen nada, no crean nada, pero pues critican todo, bullying. Está muy bonita, pero pues ¿quién se la está dejando caer? Está muy fea, era nomás qué cochinada, está muy gorda, no sé qué, está muy flaca, todo ese rollo. Bien, vamos a escuchar más y les digo yo cómo esto, ustedes que le dan mucho a la novia, especialmente... que eso es una estupidez, y luego a la esposa quieren tenerla contenta con regalos y todo este rollo, nunca va a estar contenta, o sea, no la vas a saciar nunca, Brody. O sea, te tengo noticias, vengo del futuro. Vamos con más.
6: De acuerdo al gusto de ellos, les compramos a ellos ropa más cara que para nosotros mismos, tienen mejor inclusive celular que nosotros a veces.
7: Eso es muy interesante, Brody, tus hijos... no deberían de tener un celular más caro que el tuyo, ni mejor celular que tú. Dáleslo, si les vas a dar celular, para que estén en contacto contigo. Y si después ellos dicen, oye, yo quiero uno como este, pues tranquilo, vas a trabajar algún día y vas a comprar el celular que quieras. ¿Saben cuántas historias he escuchado yo de, güey, sabes que me compré una cama a mis 21 años porque nunca tuve una cama, y fue un orgullo comprar mi cama, ¿no? Y si ya naciste en cama, pues qué orgullo va a ser echarte ahí. Igual con los celulares. Imagínate que crezcas y que un día digas, güey, yo siempre quise tener un iPhone. Mi papá nunca me dio un iPhone y pues tuve que trabajar para él, ¿no? O sea, sentirse orgulloso de lo que vas logrando. Pero si tú no le pones esas metas, esos a tus hijos, nunca van a saber lo que es una meta, lo que es ese tipo de cosas. Muchos chavos ahorita se están friqueando. Porque hablé con Cruzito, bueno, Cruz, hablé con mi hijo, y sí saben, deben de saber, y Diablito lo debe de saber, que hay maestras que dejan mucha tarea, o hay maestras que son muy duras, y las mamás y los papás están yendo a las escuelas a decir, oye, me le están dejando mucha tarea a mi hijo.
8: No puede ser nada de eso.
7: ¿Lo puedo cambiar de clase? ¿Sí o no, Diablito?
8: Sí, es correcto, maestro. El día de hoy quieren todo fácil porque obviamente los papás no pueden con el homework pues ayudarles, ¿no? Por eso empiezan a quejarse.
7: Sí, eso es nada más para que vean que no estoy mintiendo. Entonces, ¿qué estamos haciendo? ¿Qué le están echando a perder sus relaciones y están echando a perder a sus hijos? Regreso. Hip, hip.
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0: ¿Ustedes creen de verdad que el resultado que estamos viendo hoy en la juventud nos habla de que los padres lo estamos haciendo bien, dándoles todo siempre lo que necesitan y no dejándolos que vivan las circunstancias? Mi amor, trabaja en lo que te guste, mi amor, tú tienes que ser feliz. No, uno a veces tiene que trabajar en lo que no le gusta, pero en lo que le da los recursos para vivir, porque la vida no va a ser siempre lo que le guste.
1: Muy bien, yo he tenido debates con esto en pláticas y todo el rollo, y este positivismo tóxico, el de tú haz lo que te haga feliz, tú puedes, lo vas a hacer, cuando en realidad lo único que tenemos es gente frustrada, porque todos sabemos que cuántos en el mundo personas podemos realmente hacer 100% lo que nos gusta. Es bien bajo. Entonces lo que dice aquí la psicóloga es, obviamente, claro que haz lo que, de dónde vas a vivir. Y como escuchamos la historia de algún artista, algún hippie, donde ese güey logró hacer lo que él quería, donde va a venir la historia de no sé qué famoso. No, mira, pero es que él dijo, o sea, nadie creía en él y él dejó todo y el güey, mira quién es. Ok, ¿qué porcentaje de probabilidades tienen, Garbanzo?
2: Cero.
1: Gracias. Yo no quiero decir con esto de que no lo intenten, porque lo que estamos haciendo aquí es consigan una chamba, un trabajo, y pueden hacer eso a un lado. Hay gente que empezó en un garage mientras trabajaban duro o mientras trabajaban por su sueño. Aquí lo que estamos viendo son niños, hijos, que están en su sueño y no hacen nada, porque no los enseñaron a trabajar, a partirse la madre por eso. Y de hecho, el que yo esté hablando así, ya para muchos va a ser ofensivo. ¿Cómo hablas así de los jóvenes? Necesitan más apoyo, decirles tú puedes. Oye, güey, tú puedes, pero primero asegúrate que tienes que trabajar y ganar tu lana haciendo otra cosa. Ahora, si tienes mucha lana tú, Brody, y puedes hacer que tus hijos no trabajen, eso no significa nada. Yo conozco gente muy pudiente que tiene mucha lana y miren, por ejemplo, hay unas tiendas, unas cadenas aquí que se llaman Northgate, ¿verdad?
2: Sí.
1: González Market. Son gente de mucho dinero, trabajaron mucho los abuelos y así en generación, pero esos huercos tienen su futuro asegurado, entre comillas. ¿Sabes lo primero que les hacen hacer ellos? Es, los mandan a embolsar, y ustedes van a ver ahí la chavita, los chavitos embolsando y sirviendo de una manera muy humilde y muy noble enfrente de cualquier gente. O sea, los mandan a trabajar niños millonarios, millonarios, Brody. Ustedes, si tuvieran un hijo, no, pues ya le compraste el Rolls Royce y anda de mamila con su reloj de diamantes y nunca los enseñan a trabajar. Entonces, yo nada más les digo para que vean de dónde vienen. El tener no quiere decir que se los tienes que dar todo, al contrario, guárdales ahí para que después lo gasten, o para las quinceañeras, que no anden pidiendo, tengan 72 padrinos, hagan ese tipo de cosas, porque luego cuando fallece alguien, que andan ahí pidiendo por todos lados. Señores, regresamos, soy el maestro Doggy. Hip hip Doggy.
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7: No quiero que te vi. Si te vas a venir aquí, vístete bien.
8: Oh, oh, chale, pues uno se viste como puede.
7: Pon mi canción. 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
8: Ay, ay, ay, Choco. Lanza tu disco de recuerdos, Choco.
7: Bueno, vamos con Gonzalo de la Liga Defensora. ¿Cómo estás, Gonzalo? Buenas tardes.
9: Bien, bien. No sabía que conocías esas canciones. Mucho. Good to know. Ya sé de dónde eres.
7: Gonzalo, yo soy multifacética. No me conoces muy bien, pero bueno. Vamos a hablar sobre esto muy interesante. Después te voy a invitar a una de mis fiestas para que conozcas mis... Tengo un estanque con delfines. Tengo... pues un lugar muy padre. Cuando tú ves a mis fiestas, no es como esos nacos que dicen, oye, ¿dónde me estaciono? O sea, ahí hay un parking para todos.
8: ¿Dónde me estaciono?
7: Que el vecino está diciendo que muevan el carro. O sea, ¿dónde viven?
8: Oh. Chale, Choco.
7: Bueno, vamos con la primera pregunta, Gonzalo, de la Liga Defensora. El teléfono, recuerden, es el 800-333-3676. 1-800-333-3676. ¿Eras, no?
10: La policía me dijo que si no cooperaba, me iban a arrestar. ¿Eso es legal?
8: Ah, copela o cuello.
9: Eso no es legal, no lo pueden hacer. Lo hacen para poner miedo, para poner intimidación en la persona, para que sí digan algo. Pero si tú te calmas en el momento y nada más guardas silencio, es tu derecho. Acuérdese, un oficial tal vez es su estrategia para decirte esas cosas. Y si tú caíste, caíste. ¿Y qué le va a decir el juez? Pues, mira, yo nada más le dije la verdad, pero él dijo que si yo no digo la verdad, yo me iba a meter en problemas. So, no, si no era por eso, yo miento. No te va a ir bien. So, no puedes cambiar algo ya después de que lo dijiste, si no puede ser una mentira. So, tienes que saber eso, que son estrategias, y en vez de caer en esas trampas que dicen los oficiales, nada más puedes guardar silencio, y lo hablamos todo el tiempo aquí en ese segmento, y es muy importante. Y Choco, hay muchas personas cuando ven aquí en la oficina y me dicen, hey, Gonzalo, lo hice, no hablé con la policía y me fue bien, o hasta no pasó ciertas cosas, y te digo, es tu derecho. So, por favor, mi gente, cuando te decimos que son tus derechos, es el derecho que tú tienes en este país.
10: Así que bien. Esos policías son unos mentirosos.
11: Es mentiroso, ese hombre es mentiroso.
7: Muy bien, vamos con la pregunta número 2. La tienda me detuvo antes de salir del negocio. ¿Aún así me pueden arrestar? No entiendo. ¿La tienda me detuvo antes de salir del negocio?
9: Si me parece que pensaban que iban a robar o vieron que se iban a robar y lo detenieron antes. So, mira, vamos a decir que todavía estamos pregunta. En la tienda, pero te pasaste los sensores, ¿ok? O te fuiste alrededor de los sensores y todavía no has salido de la tienda porque estaba como unos 4 pies más. Te pueden arrestar porque saliste de la parte donde está el security. Ahora, vamos a decir que estás yendo ya yendo para salir y se te olvidó algo o lo tienes encima y te arrestan y no has pasado los sensores, ahí es una defensa, porque no te deben de estar arrestando adentro antes que has pasado. Pero mira, a veces esas personas que se ponen ahí para hacer security lo hacen, ¿ok? Y arrestan a las personas. Y a veces personas dicen, sí, lo iba a robar y mire, agarraron eso, mire, nada más quiero arreglar esto, déjame pagarlo. Eso no ayuda, ¿me entiendes? Esa admisión acaba de decir que tus intenciones fue para robar la tienda. Mira, a veces personas quieren hacer un crimen y no logran hacer el crimen, ¿verdad? Atentaron a hacer el crimen. Eso todavía cuenta como si lo hiciste. Nada más no lograste cumplir con el delito y eso es penado también.
8: Wow. Oye, pero es que hay gente que también como la vente piensan que vas a robar y tú nomás vas por tu lechita y tu pan de Bimbo, Choco.
7: Bueno, Garbanzo, tú también hay gente que se ve con cara de que se va a llevar cosas que no le pertenecen, ¿no? O sea, la verdad, okay. Pero...
9: Yo he visto a Garbanzo, él sí se mira que sí paga.
8: ¡Ándale! Si se ve que también traigo con qué pagar por lo menos mis gancitos.
10: Pero le paga a los gigolos.
8: Lo dijo el que le va a la América.
10: Los gigolos.
5: Ey, Garbanzo, ¿cómo que no traes nada?
8: Concéntrense con las preguntas.
5: ¿Cómo que se te acabó tu cheque ahí con los gigolos?
8: A veces uno le vas a gastar a lo loco.
7: Bueno, a ver, dice, el juez me dio libertad condicional en lugar de mandarme a la cárcel. ¿Qué significa realmente?
9: Eso es algo que tu abogado hizo bien, ¿ok? Porque mira, a veces puedes ir a la cárcel y cumples con tu sentencia. O a veces el juez te puede dar una oportunidad para hacer tu sentencia afuera de la cárcel. No es todo el tiempo que te lo van a dar. Tu abogado tiene que pelear para eso, ¿ok? Entonces, si te lograste hacer eso, eso es bueno para ti, porque ahora, en vez de ir a la cárcel, tienes que hacer todo lo que te pidió el juez en el tiempo que te ha pedido, sin hacer otro delito, ¿ok? Y no fallar en lo que te estaba pidiendo el juez. Y si tú haces eso, ya cumpliste con tu sentencia, ¿verdad? Y a veces cuando alguien va a la cárcel, los vicios están ahí. Las pandillas están allí, las drogas, las peleas, todo está ahí. A veces se pone peor la situación. Entonces, si puedes lograr un tipo de caso de sentencia con libertad condicional, eso te puede ayudar en el futuro también.
8: Uy, uy, uy.
10: Ay, güey. Hay un número de teléfono, Garbanzo.
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7: Muy bien, dice, no terminé las clases o el servicio comunitario que me ordenó la corte. ¿Eso cuenta como una violación?
9: Ya, eso es una violación al 100%. Tienes que entender, si te dijeron tienes que pagar ese dinero para esta fecha y no lo pagases y ignorases la corte, te va a afectar, eso es una violación. Y ahora cuando tú violas hasta un detalle bien chico, ahora va a ir enfrente del juez y el juez tiene el poder de ponerte en la sentencia original. So, tal vez vas a regresar a la cárcel, ¿ok? Vas a hacer el tiempo que te habíamos quedado que no lo tenías que hacer. So, una violación tan pequeña te puede afectar.
7: Muy bien, bueno, ya saben que la Liga Defensora ha estado ahí por muchos años, hablan español, te entienden, digo, Gonzalo es mexicano, hay otras personas que te van a atender español, hemos estado hablando en las oficinas, gente que te va a estar ahí esperando tu llamada, están disponibles 24 horas, este teléfono es muy importante, a veces tenemos lamentablemente cosas que no teníamos, que nos iban a pasar y ahí están, así que siempre... encuentren un abogado, es muy importante, no decidan por ustedes, no hablen ahí como las reglas que nos ha dicho Gonzalo, mejor márquenle. ¿A dónde te llaman, Gonzalo?
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10: Eso, gracias, Gonzalo. Ahí estamos, hasta la próxima. Adiós.

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